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1: Dios sea con nosotros hoy, mañana y siempre. Amables oyentes, reciban todos un saludo fraternal de parte de su amigo consejero social y espiritual, el profesor Cristian, para llevarles una vez más a todos sus hogares un programa más, Secretos de la Felicidad. Esperando que este programa sea del agrado de todos y que algunos tengan la oportunidad de encontrar en este programa la brújula orientadora a tus inquietudes, que te señale la ruta, el camino, la senda que te permita alcanzar el éxito, la felicidad, lograr la paz que tu corazón busca intensamente y sobre todo encontrar la solución más rápida al problema que esté atormentando tu vida. No importan las tragedias vividas del ayer, no importan los traumas de la niñez, no importan la pérdida de tu autoestima, no importa el abandono de tu niño interior o situaciones pasadas que te condenan a vivir de ingratos recuerdos. Si te andan mal los negocios, si tu vida vive de fracaso en fracaso, ¿por qué sufre tantas contrariedades en tu vida? Si la buena suerte no te acompaña, no eres feliz en tu hogar, ¿por qué te lamentas del ser que tú amas no te corresponde? Todas estas son señas inequívocas de que tú tienes tu suerte cambiada. Salga de duda, salga de preocupación. Si tú sufres moralmente, si has trabajado mucho sin conseguir nada, si el dinero no te rinde, no te luce, no te alcanza, sientes alguna influencia extraña en tu cuerpo o en tu hogar, tienes algún familiar o pariente descarriado en los malos hábitos, es alcohólico o padece cualquier otro mal, pues no sufra más. Si la enfermedad o el mal que tú padeces es natural o si es un mal puesto, también te diré quién te hizo el mal, quién te hizo el daño, quién te hizo la maldad, para que sepas de quién cuidarte y en quién no confiar. Te mostraré la cara de la persona en una hoja en blanco, para que sepas quién fue la persona que te hizo la maldad. Haciéndome una visita personalmente.
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1: Una vez más, como todos los días, vamos a pasar a la sesión de grafología a través de la radio para dar respuestas, dar contestación a las cartas que hemos recibido. Una carta de estas que les daremos lectura puede ser la tuya.

0: Y ya con el conocimiento que nos caracteriza, tenemos ya esta carta que dice lo siguiente. Dice: me dirijo a usted para darle un caluroso saludo y felicitarlo por su bonito programa. Maestro, quisiera que usted me diga de una enfermedad que está padeciendo mi esposa. La he llevado a varios lugares y no me han podido curar. Algunas personas me dicen que ella lo que tiene es algo malo. Le pido de favor que usted, con su conocimiento, me diga si su enfermedad es natural o no y dónde la puedo llevar a curar. Le escribe a usted bajo el calificativo de El Árbol Triste. Debo decirle, querido hermano, que su esposa no tiene nada de eso que usted me está comentando, nada de mal, no. Lo que ella está padeciendo es un resfriado, una enfermedad, proviene desde hace ya 2 años y 4 meses que tiene, o sea, su niño ya tiene 2 años, que se llama Juan Carlos, su hijo más pequeño. Acuérdese que cuando su esposa estaba recién aliviada de Juan Carlos, su hijo más pequeño, usted salía con frecuencia todas las noches a ingerir bebidas alcohólicas con sus amigos. Y hubo una noche que usted llegó a su casa a las 3 de la mañana. Cuando usted tocó su puerta, su esposa se levantó con su cuerpo caliente de donde estaba durmiendo, y al abrir la puerta tomó aire frío de la madrugada, y de esa fecha para acá es que ella está padeciendo de esa enfermedad. Si usted no quiere mayores consecuencias que lamentar, mi consejo es decirle que debe visitar a un médico, que aquí en este pueblo hay, y hay de los buenos y bien capacitados. Debo advertirle que cuando usted ponga un tratamiento, debe ser de un médico que sea especializado en resfriado. Gracias por su carta, que Dios cuide, dirija su destino. Tenemos otra carta en mis manos y esta dice: por medio de la presente, quiero manifestarle un saludo y desearle éxito en su labor. Maestro, mi problema es el siguiente. Tengo mi esposa, pero como usted sabe, siempre surgen problemas en el hogar y por conflictos estuvimos separados por un tiempo. Soy padre de 3 hijos a quienes amo mucho y extraño cuando estoy lejos de ellos. El problema es que me atormenta, es que tengo una duda que no me deja vivir en paz, y es la siguiente. Creo que mi hijo más pequeño, maestro, no es mío. Le pido por favor me saque de una duda. Le escribe a usted el confundido. Debo decirle, querido hermano, que los 3 niños sí son de usted, engendrado por usted, y a los 3 le asiste el sagrado de llamarlo padre. El problema de su duda consiste que usted, cuando lo despidieron del trabajo, usted se sintió indignado con su patrón, y su indignación, su cólera y su ira, usted lo volcó hacia su esposa, golpeándola y dándole un maltrato físico, por lo que ella tomó la decisión de abandonar el hogar, llevándose los 2 niños más grandes a vivir a la casa de los padres de ella, que son su suegro. Y de ahí en adelante, ella se fue embarazada del niño que actualmente es el más pequeño de usted. Y usted quedó confundida con esa duda, pero en este instante, a través de este programa, ya están aliviadas sus dudas. Es cuanto le puede comentar su amigo, su consejero social y espiritual. Tenemos esta carta y dice así: el propósito de esta misiva para saludarle, maestro, desearle felicidad. Escucho todos los días su programa. Maestro, deseo que usted me ayude en mi problema. Llevo 2 años de novio con una chica. Teníamos planes de casarnos en este mes, pero he notado un cambio en ella y me dijo que no nos casaremos para la fecha que habíamos acordado, sino que más adelante. La actitud de ella al cambiar de opinión me hace sufrir porque yo la quiero. A veces pienso que ella tiene otro. Por favor, dígame si es que ella cambió de idea. Le escribe a usted el defraudado. Debo decirle que su novia cambió de planes. Escuche esto, porque ella hace varios años, escuche esto, varios años, que fue novia de un primo hermano de ella que se llama Luis. El primo de ella le había prometido casarse con ella. Luego la engañó y se fue a trabajar a los Estados Unidos. Pero de unos meses para acá, ellos han mantenido comunicación por teléfono. Él le dijo que regresaba en este mes de este mismo año, y por eso ella se siente entre la espada y la pared. Encadenó esas relaciones con usted por despecho, porque al sentirse engañada por su primo, se sintió indignada buscando en usted un refugio que sea un aliciente a su corazón. Ella a usted no lo ama, porque el hombre que ella quiere es a Luis, y es con él el que ella tiene las intenciones de casarse. Gracias por su carta, de todos modos. Trate usted de buscar una mejor opción, que a usted le espera muchas cosas buenas. Que Dios guarde, proteja, guíe su destino a la persona que me escribió, el defraudado.
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1: 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La alimentación de nuestras mascotas es fundamental. Y no cualquier sobre les puede proporcionar los nutrientes que necesitan. Frente a tantas opciones en el anaquel, ¿estás tomando la mejor decisión para tu Michi? ¿O solo te dejas llevar por el empaque? Quédate para conocer el estudio de calidad de alimento húmedo para gato.
2: Y para este ciclo escolar, en nuestra sección Brújula de Compra, hablaremos sobre las clases de regularización. Descubre cómo elegir la mejor opción, comparar precios y cuidar tu economía.
1: Quédate en la Revista del Consumidor Radio.
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2: Cuando abres esa lata o sobre que tanto le gusta a tu gato, ¿tienes claro qué le está sirviendo exactamente en su plato? Aunque lo veas durmiendo en el sofá, tu gato es un cazador innato. Su cuerpo ágil y flexible, sus garras retráctiles y sus sentidos tan desarrollados lo convierten en un depredador por naturaleza.
1: Para mantenerse sano requiere una dieta equilibrada que le aporte elementos esenciales como agua, proteínas, grasas, carbohidratos, vitaminas y minerales.
2: En el mercado podemos encontrar dos clasificaciones de alimento húmedo para gato: los que proporcionan una nutrición completa y balanceada y los que funcionan como complemento. Los alimentos balanceados y completos están formulados con proteína animal, granos de cereales, proteína vegetal texturizada, vitaminas y minerales.
1: En cambio, los complementos se elaboran principalmente con productos cárnicos, añadiendo un alto contenido de grasa para mejorar su textura y su sabor. Y para que sepas exactamente qué le está sirviendo a tu Michi, el Laboratorio Nacional de Protección al Consumidor analizó distintas presentaciones de alimento húmedo.
4: Analizamos 54 muestras de alimento húmedo para gato. Entre ellas se incluyeron opciones para gatos, gatitos, gatos mayores de 7 años y gatos con necesidades especiales.
2: Para saber qué contiene cada producto, se verificó que todas las muestras presentaran su información comercial y cumplieran con la cantidad de contenido neto declarada en su empaque.
1: En la parte nutricional, se determinó el nivel de grasa, proteína y carbohidratos. Además, se midió cuánta agua hay en los productos.
2: También se analizó el aporte de fibra y se calculó el aporte calórico por cada 100 gramos de producto.
1: ¿Cómo le fue a las marcas analizadas?
4: Entre los resultados más interesantes encontramos que todos los productos cumplían con el contenido neto y que además contaban con el registro de Senasica. El alimento para gato, además de contener las grasas, proteínas y carbohidratos, incluyen aminoácidos como la taurina y la arginina, que son necesarios para los gatos ya que ellos no producen las cantidades suficientes.
2: Recuerda que si un producto promete algo en su etiqueta, debe comprobarlo. Por ejemplo, Purina One Visible Nutrition con carne usa la leyenda Supernutrientes, pero no pudo demostrar que realmente los contenga.
1: Y cuidado con las imágenes engañosas. El producto Grand Pet Carne Fresca muestra la foto de un filete de salmón en su empaque, pero al revisar sus ingredientes, el salmón no está presente. Este tipo de gráficos puede confundir fácilmente.
2: Además, detectamos que tres productos de la marca Grand Pet declaran tener más proteína de la que realmente te están vendiendo.
1: Y en cuanto a la humedad, Gosby Fresco, Adult Tuna with Salmon y Grand Pet Natural Gourmet, receta de pescado a las finas hierbas, contienen más de la que reportan en sus empaques.
2: Finalmente encontramos dos productos de la marca Grand Pet Quisha que incumplen la norma oficial mexicana, ya que no presentan el símbolo de la unidad de medida para indicar su contenido neto.
1: No olvides que cada michi es único.
4: Existen productos que están diseñados para cubrir las necesidades nutrimentales de todos los gatos, pero siempre es recomendable asistir al veterinario y que él determine si necesita una alimentación especial. En el Laboratorio Nacional de Protección al Consumidor trabajamos todos los días para orientar y brindar información a las y los consumidores para que tomen mejores decisiones de compra.
2: Una vez que hiciste la mejor compra y que ya estás en casa, el manejo del alimento es clave para aprovechar todos sus nutrientes. Para empezar, recuerda seguir las porciones sugeridas en la etiqueta. No olvides que una vez abierto el empaque, debes sellar la lata con una tapa de plástico o transferir el contenido a un recipiente hermético antes de refrigerarlo.
1: Si decides cambiar de marca, hazlo de forma gradual. Ve mezclando el producto nuevo poco a poco para evitarle cualquier problema digestivo.
2: Al final del día, leer las etiquetas, comparar opciones y conservar bien su alimento es la mejor forma de demostrarle amor a tu michi.
1: Si quieres tener más información sobre el estudio de calidad de alimento húmedo para gato, consulta la revista del consumidor de agosto en su versión impresa o digital.
3: Revista del consumidor.
2: El camino del aprendizaje tiene distintas etapas y a veces los estudiantes se enfrentan a retos en la escuela que requieren un apoyo extra. Para esos momentos, las clases de regularización son la mejor estrategia de acompañamiento.
1: Su objetivo principal es reforzar, complementar y mejorar lo que aprenden en las aulas a través de una atención completamente personalizada. Con este método, se garantiza un entorno óptimo para la concentración, donde el aprendizaje va al ritmo de cada estudiante.
2: Esto no solo se nota en mejores calificaciones y en la prevención del rezago, también ayuda a desarrollar hábitos de estudio, organización y técnicas de aprendizaje clave para el futuro. Pero sobre todo, le devuelve a los estudiantes la confianza en sus propias capacidades. La regularización es el impulso ideal para consolidar su camino al éxito escolar.
1: Antes de inscribir a tu hija o hijo a clases de regularización, considera lo siguiente para tomar la mejor decisión.
2: Primero, identifica sus necesidades de aprendizaje, ya que cada estudiante tiene dificultades distintas. A partir de ahí, busca un lugar con una metodología de enseñanza que se adapte a su estilo.
1: Al momento de elegir, compara distintas opciones, verifica el perfil de los docentes y dale preferencia a los lugares que ofrezcan grupos reducidos.
2: Para ir a la segura, consulta referencias de otras madres, padres o tutores. Y un paso indispensable, antes de firmar cualquier documento o hacer un pago, revisa el buró comercial de la Profeco en burocomercial.profeco.gob.mx. Así sabrás si el lugar tiene quejas.
1: Una vez que decidas inscribirlos, organiza bien tus horarios y escucha cómo se van adaptando. No olvides solicitar y conservar tus comprobantes de pago.
2: Y si lo que buscas son clases de regularización en matemáticas para primaria o secundaria, en la Revista del Consumidor te facilitamos la tarea.
1: Recopilamos precios, horarios, formas de pago, ubicaciones y datos de contacto de diversos centros de aprendizaje para que elijas la opción que mejor se ajuste a tu presupuesto.
2: Puedes encontrar toda esta información a detalle en nuestra brújula de compra del mes de agosto. Recuerda que la educación es una de las inversiones más importantes. Infórmate, compara y elige la opción que mejor impulse el desarrollo de tus hijas e hijos.
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0: Está bien rico, ¿no?
1: ¡Sí!
0: Se agarra el mango, se jala el mango y el cuerpo. Relajado, relajado, relajado.

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Pon tu mano sobre mi mano y deja que hable tu corazón. Esto es Edwin Luna y la Tracalosa de Monterrey.

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1: Dios sea con nosotros hoy, mañana y siempre. Amables oyentes, reciban todos un saludo fraternal de parte de su amigo consejero social y espiritual, el profesor Cristian, para llevarles una vez más a todos sus hogares un programa más, Secretos de la Felicidad, esperando que este programa sea del agrado de todos y que algunos tengan la oportunidad de encontrar en este programa la brújula orientadora a tus inquietudes, que te señale la ruta, el camino, la senda que te permita alcanzar el éxito, la felicidad, lograr la paz que tu corazón busca intensamente y sobre todo encontrar la solución más rápida al problema que esté atormentando tu vida. No importan las tragedias vividas desde el ayer, no importan los traumas de la niñez, no importan la pérdida de tu autoestima, no importa el abandono de tu niño interior o situaciones pasadas que te condenan a vivir de ingratos recuerdos. Si te andan mal los negocios, si tu vida vive de fracaso en fracaso, ¿por qué sufre tantas contrariedades en tu vida? Si la buena suerte no te acompaña, no eres feliz en tu hogar, ¿por qué te lamentas del ser que tú amas no te corresponde? Todas estas son señas inequívocas de que tú tienes tu suerte cambiada. Salga de duda, salga de preocupación. Si tú sufres moralmente, si has trabajado mucho sin conseguir nada, si el dinero no te rinde, no te luce, no te alcanza, sientes alguna influencia extraña en tu cuerpo o en tu hogar, tienes algún familiar o pariente descarriado en los malos hábitos, es alcohólico o padece cualquier otro mal, pues no sufra más. Si la enfermedad o el mal que tú padeces es natural o si es un mal puesto, también te diré quién te hizo el mal, quién te hizo el daño, quién te hizo la maldad, para que sepas de quién cuidarte y en quién no confiar. Te mostraré la cara de la persona en una hoja en blanco, para que sepas quién fue la persona que te hizo la maldad. 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
1: Una vez más, como todos los días, vamos a pasar a la sesión de grafología a través de la radio para dar respuestas, dar contestación a las cartas que hemos recibido. Una carta de estas que les daremos lectura puede ser la tuya.

0: Y ya con el conocimiento que nos caracteriza, tenemos ya esta carta que dice lo siguiente. Dice: me dirijo a usted para darle un caluroso saludo y felicitarlo por su bonito programa. Maestro, quisiera que usted me diga de una enfermedad que está padeciendo mi esposa. La he llevado a varios lugares y no me han podido curar. Algunas personas me dicen que ella lo que tiene es algo malo. Le pido de favor que usted, con su conocimiento, me diga si su enfermedad es natural o no y dónde la puedo llevar a curar. Le escribe a usted bajo el calificativo de El Árbol Triste. Debo decirle, querido hermano, que su esposa no tiene nada de eso que usted me está comentando, nada de mal, no. Lo que ella está padeciendo es un resfriado, una enfermedad, proviene desde hace ya 2 años y 4 meses que tiene, o sea, su niño ya tiene 2 años, que se llama Juan Carlos, su hijo más pequeño. Acuérdese que cuando su esposa estaba recién aliviada de Juan Carlos, su hijo más pequeño, usted salía con frecuencia todas las noches a ingerir bebidas alcohólicas con sus amigos. Y hubo una noche que usted llegó a su casa a las 3 de la mañana. Cuando usted tocó su puerta, su esposa se levantó con su cuerpo caliente de donde estaba durmiendo, y al abrir la puerta tomó aire frío de la madrugada, y de esa fecha para acá es que ella está padeciendo de esa enfermedad. Si usted no quiere mayores consecuencias que lamentar, mi consejo es decirle que debe visitar a un médico, que aquí en este pueblo hay, y hay de los buenos y bien capacitados. Debo advertirle que cuando usted ponga un tratamiento, debe ser de un médico que sea especializado en resfriado. Gracias por su carta. Que Dios cuide, dirija su destino. Tenemos otra carta en mis manos y esta dice: por medio de la presente, quiero manifestarle un saludo y desearle éxito en su labor. Maestro, mi problema es el siguiente. Tengo mi esposa, pero como usted sabe, siempre surgen problemas en el hogar y por conflictos estuvimos separados por un tiempo. Soy padre de 3 hijos a quienes amo mucho y extraño cuando estoy lejos de ellos. El problema es que me atormenta, es que tengo una duda que no me deja vivir en paz, y es la siguiente. Creo que mi hijo más pequeño, maestro, no es mío. Le pido por favor me saque de una duda. Le escribe a usted el confundido. Debo decirle, querido hermano, que los 3 niños sí son de usted, engendrado por usted, y a los 3 le asiste el sagrado de llamarlo padre. El problema de su duda consiste que usted, cuando lo despidieron del trabajo, usted se sintió indignado con su patrón, y su indignación, su cólera y su ira, usted lo volcó hacia su esposa, golpeándola y dándole un maltrato físico, por lo que ella tomó la decisión de abandonar el hogar, llevándose los 2 niños más grandes a vivir a la casa de los padres de ella, que son su suegro. Y de ahí en adelante, ella se fue embarazada del niño que actualmente es el más pequeño de usted. Y usted quedó confundida con esa duda, pero en este instante, a través de este programa, ya están aliviadas sus dudas. Es cuanto le puede comentar su amigo, su consejero social y espiritual. Tenemos esta carta y dice así: el propósito de esta misiva para saludarle, maestro, desearle felicidad. Escucho todos los días su programa. Maestro, deseo que usted me ayude en mi problema. Llevo 2 años de novio con una chica. Teníamos planes de casarnos en este mes, pero he notado un cambio en ella y me dijo que no nos casaremos para la fecha que habíamos acordado, sino que más adelante. La actitud de ella al cambiar de opinión me hace sufrir porque yo la quiero. A veces pienso que ella tiene otro. Por favor, dígame si es que ella cambió de idea. Le escribe a usted el defraudado. Debo decirle que su novia cambió de planes. Escuche esto, porque ella hace varios años, escuche esto, varios años, que fue novia de un primo hermano de ella que se llama Luis. El primo de ella le había prometido casarse con ella. Luego la engañó y se fue a trabajar a los Estados Unidos. Pero de unos meses para acá, ellos han mantenido comunicación por teléfono. Él le dijo que regresaba en este mes de este mismo año. Y por eso ella se siente entre la espada y la pared. Encadenó esas relaciones con usted por despecho. Porque al sentirse engañada por su primo, se sintió indignada buscando en usted un refugio que sea un aliciente a su corazón. Ella a usted no lo ama, porque el hombre que ella quiere es a Luis, y es con él el que ella tiene las intenciones de casarse. Gracias por su carta, de todos modos. Trate usted de buscar una mejor opción, que a usted le esperan muchas cosas buenas. Que Dios guarde, proteja, guíe su destino a la persona que me escribió, el defraudado.
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0: Y llegamos al viernes. Viernes. Ya tirando la toalla llegamos al viernes, ¿eh? Bienvenidas, bienvenidos. Muy buenos días. Viernes 21 de agosto del 2026. Son las 6 de la mañana con 34 minutos. Les saludo con gusto. Me acompaña en los controles técnicos Wendy Comino. Gracias, Wendy. En la coordinación y producción, Patti Contreras, recién cumpleañera, estrenándose ya. Bueno, en este nuevo ciclo de vida. Estamos juntos esta mañana, ¿eh? Con información importante que compartir. Les recuerdo que hoy el noticiero es hasta las 8 de la mañana. Después vendrá en contexto. Así que nos vamos a ir rápido con la información. Y nos vamos con lo que ha acontecido en las últimas horas. Fernando Farías Laguna ya está en México. La Fiscalía General de la República revela operación de red de huachicol fiscal. Suman 12 detenidos en operativos contra el cártel Jalisco Nueva Generación en Michoacán. 9 ya están ante la Fiscalía General de la República. La Suprema Corte de Justicia de la Nación faculta a la Secretaría de Seguridad Pública para promover juicios contra ex colaboradores de García Luna. Prisión preventiva para testigo clave en el caso del homicidio de Héctor Cuen de Sinaloa. Aeroméxico y Delta conservan su alianza tras ganar batalla legal en Estados Unidos. México y Perú avanzan en la reapertura de sus embajadas tras restablecer relaciones. La Secretaría de Relaciones Exteriores mantiene atención a mexicanos tras sismo de 7.2 en Perú. Alito Moreno denuncia al gobierno mexicano, ¿sí?, al gobierno mexicano ante la ONU y acusa persecución política. Sheinbaum defiende regulación en redes sociales, dice que no es censura. Detectan plantíos de marihuana en la Yesca, Nayarit. Autoridades refuerzan operativos. Aseguran equipos para minar criptomonedas en Tamaulipas. Investigan posible robo de electricidad. Migrantes cubanos son localizados en Yucatán. Autoridades atienden su situación. Oiga, reafirmó el compromiso y ratificó el acuerdo con los gasolineros. El día de ayer se dio a conocer, ¿sí?, que el gobierno federal y el sector gasolinero acordaron renovar por 6 meses más la estrategia nacional para estabilizar el precio de la gasolina regular y el diésel.
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Bueno, nos vamos rápidamente con las condiciones meteorológicas en estos momentos. En Ciudad del Carmen, Campeche, tenemos una temperatura ambiente. Déjenme por acá revisar bien para que tengamos la información correcta. Bueno, déjenme mencionarles que Ciudad del Carmen, 27 grados centígrados, una mañana mayormente soleada con temperatura máxima pronosticada de 32 grados centígrados. Hay pronóstico de cielos parcialmente nublados como a las 7 de la mañana y ráfagas de viento de hasta 33 kilómetros por hora. En cuanto a la calidad del aire, es buena, no tenemos problema. La sensación térmica es de 27. El viento sopla del este-suroeste a 23 kilómetros por hora, con ráfagas que podrían alcanzar los 33 kilómetros. En lo que respecta a la humedad, 80% de humedad, presión barométrica de 1015 milibares en nuestra bella isla para el día de hoy. Repito, temperatura máxima de 32 grados centígrados. Nos vamos ahora a Villahermosa, Tabasco, 26 grados centígrados, la temperatura ambiente mayormente nublado con temperatura máxima de 35 a la sombra más sensación térmica. Sin embargo, Villahermosa sí espera lluvias para el día de hoy, hay un 50% de probabilidad de lluvia por la tarde-noche allá en Villahermosa. Es pronóstico, calidad del aire buena. Y en lo que respecta al viento, sopla del este-noroeste a 8 kilómetros por hora con ráfagas de 19, humedad alta del 87%. Esto es en Villa. Nos vamos a Campeche capital, donde el termómetro indica que estamos a 25 grados centígrados, mayormente soleado con temperatura máxima de 34 grados centígrados y ráfagas de viento de hasta 19 kilómetros por hora. Mérida, la Blanca Mérida registra una temperatura ambiente de 24 grados centígrados, mañana mayormente soleada, no hay pronóstico de lluvias en Mérida para este viernes, sí para el fin de semana, es decir, para sábado y domingo, sí se esperan precipitaciones. La máxima el día de hoy de 35 grados, va a apretar el calor en la capital yucateca, calidad del aire buena, viento sopla del este-noroeste a 7 kilómetros con ráfagas de 13, 93% de humedad, mucha humedad allá en Mérida. Nos vamos ahora al Caribe mexicano, Cancún, la joya de la corona, 27 grados centígrados, la temperatura ambiente esta mañana con algunos bancos de nubosidad en Cancún, Quintana Roo, máxima de 33 grados centígrados, ráfagas de viento de hasta 13 kilómetros por hora. Playa del Carmen, 26 grados centígrados, nublada la mañana de este día con máxima de 33. Isla Cozumel, 28 grados, también con nubosidad, máxima de 30 grados para el día de hoy, en estos momentos 28 grados centígrados. Isla Mujeres, muy similar, 28 grados la temperatura ambiente, con máxima de 32 para el día de hoy. La Ciudad de México, que sigue con pronóstico de lluvias, todo lo que resta de la este viernes, sábado y domingo, se esperan lluvias en la Ciudad de México. Y toda la semana completa con pronóstico de precipitaciones. En estos momentos 14 grados centígrados, temperatura máxima de 24, ráfagas de viento de hasta 12 kilómetros por hora en la Ciudad de México. Vamos con los sistemas que están interactuando en el reporte que emite el Servicio Meteorológico Nacional. Tenemos el monzón mexicano e inestabilidad atmosférica que van a propiciar lluvias puntuales intensas en zonas de Durango y Nayarit, muy fuertes en Sinaloa, fuertes en Chihuahua y lluvias aisladas en la península de Baja California, canales de baja presión, una circulación ciclónica en altura y el ingreso de humedad del Océano Pacífico, además de las ondas tropicales, número 29 y 30 que van a originar lluvias puntuales intensas en zonas de Jalisco. Lluvias puntuales muy fuertes en Michoacán y Guanajuato, así como chubascos y lluvias fuertes en el occidente, noreste, oriente, sur y sureste del territorio nacional, incluida la península de Yucatán. Se va a mantener el ambiente caluroso, muy caluroso en el norte de la República Mexicana, también en los estados del litoral del Pacífico, de acuerdo a lo que nos emite el Servicio Meteorológico Nacional.
También el Golfo de México y la península de Yucatán, va a prevalecer la onda de calor en zonas de Chihuahua, Coahuila, Nuevo León y Tamaulipas. Hay que seguir con el monitoreo de vigilancia. Tenemos dos zonas de baja presión con probabilidad para desarrollo ciclónico en las próximas 48 horas, 60% de probabilidad de que se convierta en un huracán allá en el Pacífico y un 20% de la onda tropical número 28. Así, las condiciones en cuanto a la onda tropical número 29 va a presionar algunos estados de la República Mexicana. La onda tropical número 30, que es la que estará impulsando el pronóstico de lluvias en la península de Yucatán. El Pacífico, el Atlántico. En el Atlántico hay una zona de baja presión con un 10% para desarrollo ciclónico en el Atlántico, pero muy lejos de nuestras aguas. Así que no hay preocupación alguna. El tema está en el Pacífico con dos zonas de baja presión, sin embargo, no representan todavía alguna situación mayor para nuestras costas mexicanas. Este es el pronóstico, el reporte que hace el Servicio Meteorológico Nacional correspondiente a las 6 de la mañana de este viernes 21 de agosto.

0: Oiga, son las 6 de la mañana con 45 minutos. Quiero recordarles que el día de hoy es el último día, para quienes tienen algún detallito con la visión. Van a estar las campañas de visión en la Cruz Roja. Hay una cuota de recuperación de 50 pesos. Vale la pena que usted se dé una vuelta por allá.
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0: Son las 6 de la mañana con 48 minutos. Ya está, en México, el contralmirante Farías, acusado de encabezar una red de huachicol. El contralmirante Fernando Farías Laguna ya se encuentra en México bajo custodia de autoridades mexicanas, luego de ser trasladado desde Argentina, donde permanecía detenido. Su regreso ocurre en medio de una investigación de la Fiscalía General de la República relacionada con una presunta red dedicada al llamado del huachicol fiscal, mediante la cual se habría introducido y comercializado combustible de manera irregular en el país. La Fiscalía General de la República, a cargo de Ernestina Godoy, dio a conocer que existen suficientes elementos. Incluso el día de ayer dio a conocer a través de un video de la Fiscalía General de la República, cómo se entramó esta red y también quiénes estarían involucrados, es decir, personajes que estarían involucrados en esta red de huachicol. Las autoridades mexicanas buscan determinar el grado de responsabilidad de cada uno de los involucrados y establecer cómo funcionaba la estructura financiera y logística de la presunta organización. Con la llegada de Farías Laguna a México, el proceso entra ahora en una nueva etapa en la que deberá responder ante las autoridades mexicanas por los señalamientos que existen en su contra. Quiero decirles que en relación a esta detención, el día de ayer se dio a conocer que tras la llegada fue trasladado al penal del Altiplano para que quede bajo resguardo y pueda justamente comparecer ante un juez. Esta llegada de Farías se da luego del contexto en el que fue detenido en Argentina al haber ingresado. Quiero decirles que el día de ayer trascendió que Argentina lo expulsó de Argentina, es decir, lo expulsó de su territorio debido a que no pudo comprobar su legal ingreso a ese país sudamericano. Por ello fue que se realizó esta deportación, por decirlo así. Vamos a escuchar a Ernestina Godoy, quien el día de ayer, la Fiscal General de la República, dio a conocer detalles en relación a este caso que viene y que, bueno, está integrando a través de la carpeta de investigación.
7: Ex servidor público que estaría relacionado con una compleja red criminal dedicada al contrabando, dispersión y distribución de combustible realizado por vía marítima. Actividades ilícitas, mejor conocidas como huachicol fiscal. Informo a ustedes, como es del conocimiento público, en el año de 2024, el almirante secretario de Marina transmitió a quien detentaba la titularidad de la Fiscalía General de la República indicios de operaciones de dicha red delictiva. Por lo que en ese mismo año, el Ministerio Público de la Federación inició las investigaciones. El aseguramiento de un buque con 8 millones de litros de hidrocarburo en Altamira, Tamaulipas, en marzo de 2025, confirmó la existencia de un entramado criminal que buscó enriquecerse al margen de la ley, en el que habría participado el imputado Fernando N. Días después, el Gabinete de Seguridad detectó una operación de características similares en Ensenada, Baja California, con el aseguramiento de un segundo buque mediante el cual ingresaron ilegalmente al país cerca de 8 millones de litros de combustible. La Fiscalía Especializada en Materia de Delincuencia Organizada reconstruyó el esquema de operación de esa organización delictiva, basado

0: Positivos, esto para evadir impuestos. Con la participación de servidores públicos deshonestos, se realizaba el transporte y la dispersión de los derivados del petróleo a través de empresas legalmente constituidas.
1: Va a estar muy interesante, ¿eh? Más allá de los pronunciamientos políticos, saber por qué este contralmirante que el día de ayer llegó a México se va a unir a su hermano, que también estaba en la Secretaría de Marina y está detenido en el altiplano, también está recluido en el altiplano, en la cárcel de máxima seguridad. Pero los dos son sobrinos del ex secretario de Marina en la administración de López Obrador. ¿Ustedes creen que el tío no sabía en qué estaba metido, los dos sobrinos? Por pura lógica, la investigación tendría que llamar a cuentas al ex secretario de Marina. A ver, venga para acá. Usted era el máximo responsable de la corporación. Tiene que declarar y decir qué fue lo que sucedió, si tuvo o no conocimiento, y todos los señalamientos que se vayan a dar. Va a ser muy interesante, la postura de la Fiscalía General de la República en relación a este tema. Por lo pronto, Farías ya está en México. Oiga, me están reportando de un accidente de un tráiler en la carretera Zacatal, en dirección a la península de Atasta. Bueno, a Atasta, me reportan de este accidente que se registra. Un tráiler se salió de la carretera, de acuerdo aquí con las imágenes que estoy viendo. Ya está la Guardia Nacional, incluso se pusieron algunos conos de advertencia, y está dos unidades de la Guardia Nacional. Al parecer, bueno, pues el tráiler se durmió, algo sucedió, se salió de la carretera. Ahí están las dos patrullas, así que por favor manejen con precaución. Sí está en circulación, es decir, están circulando en ambos carriles, pero en el de ida, en dirección de la caseta hacia la península de Atasta, está esta salida de tráiler, para que lo tengan presente. Por favor, manejen con mucho cuidado. El primer accidente de esta mañana. 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

Michoacán, el tema de Michoacán, suman 12 detenidos en operativos contra el cártel Jalisco Nueva Generación. 12 personas han sido detenidas como resultado de los operativos desplegados contra el cártel Jalisco Nueva Generación en Michoacán. Las acciones de seguridad se intensificaron después de una serie de hechos violentos registrados en diferentes puntos del estado como parte de una estrategia para debilitar las estructuras de uno de los grupos criminales con mayor presencia en la región. Entre los objetivos de las autoridades se encuentra un presunto integrante identificado como Tío Laco, señalado como uno de los operadores relevantes del grupo delictivo. Sin embargo, hasta ahora no ha sido localizado. La Suprema Corte de Justicia de la Nación determinó que la Secretaría de Seguridad y Protección Ciudadana puede promover acciones legales contra excolaboradores de Genaro García Luna por posibles responsabilidades relacionadas con su actuación durante el periodo en que encabezó la entonces Secretaría de Seguridad Pública Federal. Esta resolución abre la puerta para que

0: La dependencia pueda emprender procedimientos judiciales destinados a recuperar recursos o establecer responsabilidades cuando existan elementos que acrediten posibles irregularidades. Prisión preventiva para testigo clave en el caso del homicidio de Héctor Cuen. Un juez impuso prisión preventiva a un hombre identificado como testigo clave dentro de la investigación por el homicidio de Héctor Melesio, exrector de la Universidad Autónoma de Sinaloa y exdiputado federal. El hombre que murió o que asesinaron cuando fue la detención de Ismael el Mayo Zambada. 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
0: Oiga, son las 7 de la mañana con 5 minutos. 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
0: Aeroméxico y Delta conservan su alianza tras ganar batallas legales en Estados Unidos. Ambas, en esta sociedad que hicieron, tuvieron una resolución favorable en Estados Unidos que permite mantener vigente su alianza comercial y la inmunidad antimonopolio que les permite coordinar determinadas operaciones. La decisión representa un alivio para ambas compañías que habían enfrentado cuestionamientos de autoridades estadounidenses sobre los alcances de su acuerdo. La alianza entre Aeroméxico y Delta permite a las dos aerolíneas coordinar vuelos, horarios y determinadas estrategias comerciales, facilitando la conexión entre México y Estados Unidos. El acuerdo es considerado estratégico debido al volumen de pasajeros que diariamente se movilizan entre ambos países. La resolución evita, al menos por ahora, que las compañías tengan que modificar de manera sustancial la estructura de su relación comercial. México y Perú avanzan en la reapertura de sus embajadas tras restablecer las relaciones. Ambos países están teniendo una reapertura de sus embajadas como parte del proceso para restablecer plenamente sus relaciones diplomáticas. Los gobiernos de ambos países han comenzado a trabajar en los mecanismos necesarios para normalizar los vínculos que permanecieron deteriorados durante los últimos años. El distanciamiento diplomático comenzó después de una serie de declaraciones y decisiones políticas que provocaron una ruptura entre ambas administraciones. Ahora, las cancillerías buscan dejar atrás esa etapa y recuperar los canales institucionales de comunicación. Oiga, por cierto, hablando de Perú, se mantiene la atención a mexicanos tras el sismo de 7.2 en Perú. La Secretaría de Relaciones Exteriores mantiene comunicación con autoridades de Perú luego del sismo de magnitud 7.2 registrado en territorio peruano. Ante el movimiento telúrico, la Cancillería activó los mecanismos de atención consular para conocer la situación de los mexicanos que se encuentran en las zonas donde se sintió con mayor intensidad. La representación diplomática mexicana mantiene comunicación con connacionales permanentes permanece ante a posibles solicitudes de apoyo, particularmente en el caso de que existan personas afectadas o heridas. Un temblor fuerte el que sacudió ayer este país mexicano.

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Alito Moreno denunció al gobierno mexicano ante la ONU y acusó persecución política. El dirigente nacional del PRI, Alejandro Moreno Cárdenas, llevó ante organismos internacionales sus acusaciones contra el gobierno de México. El también senador presentó una denuncia ante la Organización de las Naciones Unidas en la que acusó a la Administración Federal de utilizar las instituciones del Estado para ejercer presión política contra sus opositores. Moreno sostuvo que existe una estrategia para debilitar a los partidos de oposición y cuestionó particularmente las investigaciones y señalamientos que se han realizado en su contra durante los últimos meses. El priista afirmó que su denuncia busca llamar la atención de organismos internacionales sobre los que considera una persecución, sobre lo que él considera una persecución política. Desde Morena y el gobierno federal se han rechazado reiteradamente este tipo de acusaciones y se ha sostenido que cualquier investigación contra funcionarios, exfuncionarios o dirigentes políticos debe realizarse conforme a la ley. La confrontación entre el PRI y Morena se ha intensificado en los últimos meses, particularmente por las investigaciones judiciales y los señalamientos relacionados con presuntos actos de corrupción.

En Nayarit detectaron plantíos de marihuana en la yesca. Autoridades reforzaron los operativos. Elementos de seguridad localizaron y aseguraron varios plantíos de marihuana en el municipio de La Yesca, Nayarit, como parte de los operativos que mantienen autoridades federales y estatales contra las actividades relacionadas con el narcotráfico. Los cultivos fueron ubicados durante recorridos de vigilancia realizados en zonas de difícil acceso, donde las organizaciones criminales suelen aprovechar las condiciones geográficas para establecer plantaciones clandestinas. Tras localizar los sembradíos, los elementos de seguridad procedieron a su aseguramiento y destrucción.

0: Oiga, son las 7 de la mañana con 13 minutos. Ya estamos a casi nada de que inicie el ciclo escolar, el nuevo ciclo escolar 2026-2027. Hay instituciones que exigen uniformes, ¿no? Sobre todo en el nivel básico. 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
0: Oiga, en Yucatán, migrantes cubanos fueron localizados y autoridades atienden su situación. Un grupo de migrantes de origen cubano fue localizado en Yucatán, situación que movilizó a las autoridades encargadas de la seguridad y de la atención a personas en contexto de movilidad. Los migrantes fueron ubicados en territorio yucateco y posteriormente quedaron bajo atención de las autoridades correspondientes, que deberán determinar su situación migratoria conforme a las disposiciones vigentes. Este fenómeno migratorio continúa representando un desafío para los estados del sureste mexicano, debido a que esta región forma parte de las rutas utilizadas por personas que buscan llegar a otras entidades del país o continuar su camino hacia la frontera con Estados Unidos. Las autoridades mantienen operativos para detectar a personas que se encuentran en condiciones de vulnerabilidad y al mismo tiempo combatir posibles redes dedicadas al tráfico de personas. En el caso de los ciudadanos cubanos, las autoridades migratorias deberán determinar si cuentan con documentación que les permita permanecer legalmente en México o si corresponde iniciar algún procedimiento administrativo. No es nuevo este tema de los cubanos que están. Hay una buena cantidad de cubanos en Mérida, incluso algunos ya trabajando en diferentes lugares. Bueno, son las 7 de la mañana con 16 minutos. Permítame hacer una pausa comercial. 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

0: Oiga, son las 7 de la mañana con 22 minutos. Voy a ir con sus mensajes, sus notas de audio y en un momento más también actualizo la situación de agua, del bombeo de agua a la ciudad. Bien, son las 7 con 22. Escuchamos estas notas de audio.
1: ¿Qué tal, Sleep? Habla Juan González. Te felicito por tu gran programa noticiero.

0: de Mundo Maya hacia el Parque Central se quedó olvidado un celular. Espero que el del Pochi o la gente que se lo haya encontrado lo regrese, por favor. Y pues bueno, hay una buena gratificación, nada más que nos avisen y con gusto los atendemos. Muchas gracias, feliz fin de semana. Ah, disculpen, se me olvidaba, eso fue ayer jueves por la mañana, ayer jueves por la mañana, Pochi Azul, y se quedó en el celular en ese Pochi. Muchas gracias, le repito, hay buena gratificación. Gracias.
1: Buenos días, feliz, bendecido fin de semana, que tenga un bonito día, Dios les bendiga. Fíjate, a mí me pasó eso que tenía yo un reloj de esos antiguos de pared con su vidrio y daba las campanadas. Y como dejó de funcionar, agarré y lo tiré, fíjate, estaba grande el reloj. Gracias, bendiciones.
2: Sí, efectivamente, pues no, no lo voy a tirar, ¿no? Primero haga la luchita, ¿no? Igual y a lo mejor queda. Buen día, Slips. Aquí escuchando las noticias y darle gracias a Dios por un día más de labores. Hoy es viernes, caguamero, bendiciones. ¿Cómo que caguamero? No, hombre. No tome caguamas, tome agua, una agüita de limón, naranja. Las caguamas, déjalas para después. Buen día, Slips dice. Por acá, ¿qué te mando la imagen? Uno entrega elotes, otro pescado y este regidor entregando limón. Tanto que se quejaban y hacen lo mismo. Al rato veremos otro entregando sandía, pero ¿será que el regidor las compra de sus recursos o será del municipio? Saludos. ¿De dónde saldrán los elotes? ¿Los elotes? ¿De dónde saldrán? Estaría muy bien que regalaran camiones nuevos, ¿no? Del transporte urbano, ¿no? Digo, para mejorar, ¿no? Dice, buenos días, Snips, buen fin de semana, lleno de bendiciones. Ya este señor de Alito está loco, gente sin cerebro, créeme. El priambre, lo que no tiene es vergüenza, cómo dejó Campeche, cómo se robaron. Dice, en Coahuila es comentario, saludos. Buen día, en la 49 no hay agua, nos comparten el mensaje en relación a la situación. También por acá dice buenos días. A ver, tenemos nota de audio. Vamos a escuchar esto que nos envía.
3: Buenos días, señor Slim. ¿Me podría dar los datos de la persona que busca el celular o el mensaje para compartirlo? A ver, por acá de pronto logramos que la gente escuche el audio y nos colabore con esta acción devolviendo el celular.
2: Bien, en un momentito más ahí hacemos la triangulación, ¿eh? Buen día, dice, buenos días, ¿de qué raza son? A ver, no, a ver, déjeme revisar esto, me mandan una imagen, ¿pero esto de qué es? A ver, deme en contexto, por favor, si son tan amables. Buen día, ¿será que pueda ir a la caleta a buscar agua? Porque ya me acabé las reservas que tenía. Pues adelante, hay agua de mar también, ¿no? Agua en la laguna también. Adelante. Les estoy contestando con sarcasmo por el comentario sarcástico también. Bueno, y precisamente hablando del tema del agua potable, quiero decirles que la situación del agua en Ciudad del Carmen se ha complicado porque el acueducto paralelo que opera Capae sufrió una ruptura y desalineación en un tramo submarino. Ustedes saben que la tubería pasa por abajo del agua, sobre todo en el tramo de Isla Aguada a Punta San Julián. Bueno, pues sufrió una ruptura y se desalineó el tramo submarino. Las condiciones de mar, como la corriente, el viento y el oleaje, me dice la gente de Capae ayer que hablé con ellos, que ha dificultado la reparación. Se fabricó ya una pieza especial para unir los extremos y reforzar la conexión. Quiero decirles que hay 14 buzos que están trabajando actualmente en la instalación de esta pieza, que va a permitir unir la tubería submarina, y de acuerdo con la información, se espera que ya quede el día de hoy. Ayer jueves estaban avanzados, me decían que no había, no se habían dado las condiciones,

0: ayer que platicaba yo con Álvaro Gutiérrez, quien es el titular de CAPAE, me comentó que se va a hacer incluso al término de esta reparación, se van a hacer algunas adecuaciones para anclar y fijar ya el tramo submarino para evitar que vuelva a colapsar la tubería a causa de la formación de socavones. El año pasado se hizo ya un estudio y la tubería está en buen estado, pero se encuentra sentada en el lecho marino sin ningún tipo de anclaje, por lo que se va a realizar las adecuaciones para que ya no se mueva la tubería. Les decía yo que hay 14 buzos en la instalación de la pieza, así que me mandaron imágenes de la pieza igual ayer, que se fabricó y que ya se va a instalar, o se estaba ya instalando el día de ayer. Y también me explicaba Álvaro que pues está a reserva de la cuestión del viento y de las corrientes marinas también. Esperemos que ya quede finalmente. Ustedes saben que el agua que disfrutamos todos en Ciudad del Carmen viene del área de pozos de Sabancuy. Ahí están los pozos y recorre toda Sabancuy, se viene por la carretera y pasa por abajo del mar, en el tramo entre Isla Aguada y Punta San Julián. Son más de 120 kilómetros que tienen los dos acueductos. Nosotros, para tener la presión de agua que comúnmente o que normalmente se tiene, requerimos de 600 litros por segundo. 600 litros. Cada acueducto contribuye a alcanzar estos 600 litros por segundo. Si usted lo quiere ver así, un acueducto da 300 y el otro da 300. El problema que hemos tenido en estos días en cuanto a la ruptura de la tubería submarina del acueducto paralelo ha provocado que se reciba la mitad de la presión necesaria. Estamos afortunadamente teniendo agua con el acueducto viejo, con el antiguo. Ese es el que maneja el sistema municipal de agua potable, el SMAPAC. Ese sigue funcionando, no ha parado. Por eso es que algunas colonias y fraccionamientos sí tienen agua, poquita, baja presión, pero la tienen, porque sigue mandándose agua con este acueducto. Que no es suficiente, claro, no es suficiente, porque ya expliqué que el otro 50% del agua que requerimos la da el acueducto paralelo. Por eso es importante, y lo he mencionado, que construyamos, hagamos el esfuerzo de construir una cisterna. No tengo slip para la cisterna. Cómprese un rotoplas, entiérrelo, hágale la base, el cuadrado ahí, métalo, póngalo a ras de suelo, para que cuando llegue el agua, aunque sea un chorrito, le caiga a usted y pueda tener agua para lo indispensable. Les quiero comentar que yo espero que ya finalmente el día de hoy, viernes, quede el tema. Ayer también platicaba yo con Ricardo, quien es el titular del Sistema Municipal de Agua Potable, y ellos están apoyando con pipas. De hecho, me mandó evidencias de fraccionamientos de colonias ante, obviamente, el desabasto del vital líquido que se registra en la ciudad, derivado de los trabajos que desde hace algunos días realiza CAPAE en el acueducto de distribución hidráulica, el paralelo. El Sistema Municipal de Agua Potable mantiene el apoyo a través de pipas, apoyo ciudadano. Las pipas las pueden solicitar a través del 938-38-230-01 y 938-38-230-63. Ahí van a recibir el apoyo para el registro. Tengan paciencia, porque obviamente todo el día están trabajando con las pipas para apoyar principalmente a las colonias que más lo requieren. Me mandó también videos, evidencias, Ricardo, de cómo están apoyando a la gente, aunque sea con un tinaco, de llenamos y vámonos, y siguen llenando. Me mandó videos del personal que está apoyando ahí a las diferentes casas. Tengan paciencia. Yo espero que la reparación finalmente se haya logrado finalizar ya. Me decía Álvaro que ayer por la tarde noche iban a hacer otro intento para que los buzos pudieran fijar esta estructura. No es una cuestión fácil. Me mandaron también evidencias y me explicaba Álvaro, el titular de CAPAE. Y quiero recordarles y aclararles aquí dos cosas. Si bien es cierto que quien cobra el recibo del agua potable es el SMAPAC maneja el acueducto viejo y el nuevo o el paralelo, llamémoslo así porque ya no es tan nuevo, el paralelo lo maneja CAPAE. CAPAE es un organismo descentralizado del gobierno del estado de Campeche, del gobierno del estado. Entonces, les aclaro esto porque, bueno, cuando reclamamos, le reclamamos todo al SMAPAC. Sí, pero es importante tener la comprensión de cómo opera el agua, porque nosotros pues abrimos la llave y ya. Y punto, no. Tenemos que involucrarnos para que también cuidemos el agua que nos llega. Yo espero que el día de hoy finalmente ya quede solucionado este tema y se pueda echar a andar el acueducto paralelo y podamos tener los otros 300 litros por segundo para que podamos contar con el agua. Además de que recuerden que el agua llega por tandeo. No se puede mandar agua a toda la ciudad al mismo tiempo. No alcanzaría. Entonces, ¿qué es lo que hace el sistema? A determinadas horas se manda agua para cierto sector de la ciudad. 12 horas. Después de esas 12 horas, se cierra esa válvula y se manda agua para otro sector. A eso se le llama tandeo. ¿Ok? Bueno, entonces, cuidemos el agua y por favor hagan el esfuerzo de construir su cisterna. Las personas que tienen cisterna sufren menos de escasez de agua. No me quiero meter aquí en temas de si la coca, si la caguama, no, no, no. Cada quien sabe priorizar sus gastos, pero el servicio del agua es vital. Entonces hagan el esfuerzo. A veces nos endrogamos por una pantalla, pedimos crédito por una pantalla, por una motocicleta o por hacer una fiesta. Bueno, pues hagan el esfuerzo de ahorrar y de construir. Sería muy bueno que los diputados por ahí apoyaran también, ¿no? Con un programita, ¿no? De las dietas que les dan, esos plurinominales flojos que solamente se arrodillan para recibir las nominaciones y que hablan tanto y hacen enlaces y hablan y despotrican. Ahí es donde deberíamos detener, ¿no? A ver, voy a apoyar con un programa, ustedes ponen una parte y yo pongo otra parte y vamos a construir por lo menos una base para un rotoplazo o una cisterna pequeña. Eso podría ser como un apoyo, ¿no? Pero independientemente de eso, cada quien es responsable de su domicilio. Les recomiendo que hagan una cisterna porque aun cuando tengamos problemas, si un acueducto está bombeando agua, usted puede tener agua. El problema es cuando no tenemos, queremos que el agua llegue al tinaco, pues ahí es muy complicado. Bueno, regreso en un momento, son las 7 de la mañana con 37 minutos, pero quiero recordarles que el Liceo Juárez es una institución que ofrece educación de calidad.
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Oiga, son las 7 de la mañana con 44 minutos. Yo sé que es un tema importante, necesario, el tema del agua potable, y es importante también que se tomen, se haga un estudio bien, un estudio profesional, un estudio serio, responsable, de cómo mejorar y de cómo evitar situaciones de este tipo, ¿no? Se había hablado mucho de que se iba a pasar la tubería por el puente viejo, finalmente no se hizo esto, y yo creo que bueno, tendrá que ser parte también de una de las propuestas para mejorar ahora que vienen las elecciones, sobre todo quienes aspiran a ser gobernadores del estado. El tema del agua es un tema vital, importante, pero independientemente de esto, sí tenemos que también pensar y reflexionar sobre el uso del vital líquido en nuestra ciudad. Eso es algo que debe estar muy presente, principalmente por la cuestión de cuánto gastamos de agua nosotros, cómo la gastamos y también cómo la almacenamos. Hay otro factor que me explicaba un amigo, me decía, Slips, ustedes tienen lluvia en gran parte del año, aprovechen el agua de lluvia, se puede utilizar para cuestiones esenciales domésticas, incluso se puede dar un buen manejo al agua. Creo que antes, en el Carmen de antes, hasta se vendía el agua de lluvia. Había gente que se dedicaba a almacenar agua, tenía estas cisternas grandes y ahí las almacenaba y ahí tenían agua de lluvia, no había problemas de agua. Claro, éramos menos habitantes. Entonces es un tema que tendrá que ser abordado de manera seria y responsable, no con discursos políticos, no, tiene que ser, ni tampoco con ocurrencias, con estudios serios que tengan viabilidad, factibilidad, para que las cosas vayan fluyendo. Bueno, son las 7 de la mañana con 46 minutos. Voy a ir con más información en un momento más, y después también vamos a tener la oportunidad de enterarnos del pronóstico meteorológico más adelante de las condiciones para este viernes y este fin de semana. Bueno, antes quiero comentarles que en Tabasco se ha generado todo un escándalo por el tema del presidente municipal de Paraíso, luego de este operativo que se realizó el día, esta semana, operativo por parte de la Fiscalía General de la República en relación a este operativo Enjambre, que busca precisamente

0: el alcalde de Paraíso, Tabasco, dando una declaración. Alfonso Vaca Sevilla, luego de que se desplegara el operativo para detenerlo, acusado de huachicol, de drogas y armas. Vamos a escuchar lo que dijo el alcalde de Paraíso.
1: Estimadas y estimados paisanos de Paraíso y del estado de Tabasco, representantes de los medios de comunicación público en general, por este conducto me permito informarles sobre los operativos de cateo y detenciones de funcionarios de la administración municipal y de otras personas, llevado a cabo este miércoles 19 de agosto de 2026 por elementos de la Fiscalía General de la República y de la Secretaría de Seguridad y Protección Ciudadana del Estado de Tabasco. En primer lugar, quiero manifestar que es falso que me hubiera dado la fuga, como difunde de manera tergiversada. Lo cierto es que desde el martes 17 por la tarde me trasladé a la Ciudad de México por razones de agenda de trabajo y compromisos personales, donde continúo realizando gestiones administrativas relacionadas con mi encargo público. En segundo lugar, por sentido común, el mismo día de los hechos, es decir, ayer, contraté los servicios de un abogado penalista para que se me asistiera en este caso e investigara de qué delito se me acusa, y a los demás servidores públicos del Ayuntamiento Municipal de Paraíso. En estos momentos me encuentro en condiciones de informarles que la Fiscalía General de la República, con sede en Tabasco, está llevando a cabo investigaciones en mi contra y de otros servidores públicos del Ayuntamiento dentro de la carpeta de investigación número FEDTAB-BHS-00749-2026, porque según existen denuncias o querellas porque supuestamente cometimos los delitos del uso ilícito de atribuciones y facultades, tortura, portación de arma de fuego sin licencia, portación de arma de las reservadas para el uso exclusivo de la Fuerza Armada permanente, posesión ilícita de hidrocarburos y posesión de narcóticos.
0: Bueno, pues ahí tiene usted. Ahí tiene usted las declaraciones del alcalde de Paraíso. Dice que no anda prófugo, solamente que se les no lo localizaron, ¿no? La gente de la Fiscalía General de la República. Bien, voy a hacer una pausa comercial. 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
5: Oiga, estamos entrando ya a la recta final de este espacio. Antes de ir al pronóstico meteorológico, les tengo esta importante mención.
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9: El Servicio Meteorológico Nacional de la CONAGUA le informa el pronóstico del tiempo. Hoy 21 de agosto de 2026, el monzón mexicano sobre el noroeste del territorio nacional, en combinación con inestabilidad atmosférica, propiciarán lluvias puntuales intensas en zonas de Durango y Nayarit, muy fuertes en Sinaloa, fuertes en Chihuahua y lluvias aisladas en la península de Baja California. Por otra parte, canales de baja presión sobre el interior de la República Mexicana, en interacción con una circulación ciclónica en altura, el ingreso de humedad del Océano Pacífico, la onda tropical número 29 al sur de Colima y Jalisco, así como la nueva onda tropical número 30 al sur de la península de Yucatán, originarán lluvias puntuales intensas en zonas de Jalisco, lluvias puntuales muy fuertes en Michoacán y Guanajuato, así como chubascos y lluvias fuertes en el occidente, noreste, oriente, sur y sureste del país, además de la península de Yucatán. Finalmente, se mantendrá el ambiente caluroso a muy caluroso en el norte de la República Mexicana, en los estados del litoral del Pacífico, Golfo de México y en la península de Yucatán.

0: Oiga, estamos a punto ya de despedir este espacio. Les quiero recordar que visión óptica es importantísimo. Están las jornadas. Hoy es el último día en la Cruz Roja, en horario de 9 de la mañana a 5 de la tarde.
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0: Gracias por su atención. Ya nos vamos. Viene a continuación En Contexto. Muy buenos días.
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16: Sí, buenos días de nueva cuenta. Esto es para los amigos de Bandolera. Y reiterar el saludo para los amigos de Retro y de Exa que ya nos escuchaban desde las 6:30 de la mañana y que estaban enlazados a este espacio de informativo de Informe 24. El día de hoy, el saludo es de parte de Marcial Enrique Jiménez Cuba en la producción y en el uso de las voces, Don Delfio López Jiménez, un servidor Jorge Filesca, y el saludo es también de parte de Steve Pérez Rodríguez, que se disculpa, da el intento de estar comunicado un poquito más adelante. Estamos en el pase de lista de En Contexto. Asisten la operadora de Bandolera 92.3, gracias a la señorita Comino. En Retro se encuentra Jania Antonio y Jorge Lanz está en Exa. Así que hay quórum, Don Delfio. Es oficial el programa. Puede usted comenzar. Buenos días.
17: Muy, pero muy buenos días. Saludos, segundo saludo, ahora en contexto.
16: Efectivamente, sí, porque ahorita tenemos ya el auditorio de Bandolera que se suma a esta emisión en la que un grupo fuerte como es Audiorama puede enlazar tres señales de radio, en este caso Bandolera, Exa y Retro, para hablar de algo que a todo mundo ahorita seguramente le interesa, porque se habla de que de la mayor parte de mexicanos, desde la adolescencia, algunos desde la niñez, cuentan ya con un teléfono celular, y estamos, Delfio, en la segunda quincena dentro de los plazos que marcó la Comisión Reguladora de Telecomunicaciones para que finalmente se cumpliera con un trámite que todos tendríamos que haber realizado en el primer semestre de este año, y que es la vinculación de nuestra línea telefónica a este censo, a este registro que propuso precisamente la CRT. Cuando hablamos de la CRT, es la Comisión Reguladora de Telecomunicaciones, Delfio.
17: Y primero, ¿por qué? ¿Por qué tenemos que vincular?
16: ¿Por qué tenemos que vincular? Porque es una estrategia de para que haya un uso que para impedir, mejor dicho, es para para impedir que las líneas telefónicas sean utilizadas para actividades de fraude o peor aún de delincuencia.
17: ¿Será que sea para impedir o para buscar? Porque registro mi número, eso va a impedir que me hablen y me quieran hacer fraude.
16: Tienes razón, para desalentar y para tratar en la investigación dar con los orígenes.
17: Si recibo una llamada telefónica y lo denuncio, entonces por ese número van a poder localizar.
16: Sí, porque ese número, ese número debe de quedar vinculado a una persona física, a una persona moral. Estamos hablando de que puede ser una empresa. Sí, si en este caso.
17: ¿Y por qué? Porque cuando vayamos a registrar, tenemos que presentar la identificación, que muchos, tú me decías, puede ser con pasaporte, pero mayormente utilizamos el INE, ¿no?
16: Sí.
17: Y te van a pedir datos, y tu fotografía, tu número de cédula, tu número de INE, y también la famosa CUR, ¿no? La CUR, ¿qué cosa? Ya se me olvidó que es la CUR.
16: La cédula de
17: registro
16: único
17: de población.
16: Sí.
17: Bueno, pues ahí está. Entonces ya con esos datos van a identificar quién tiene ese número de línea.
16: Sí.
17: Entonces, para eso es más o menos el objetivo central de registrarlo, aunque todos no estaban de acuerdo, hoy creo que hay muchos que no están de acuerdo, porque también tenía otra cara a la moneda.
16: Pues por lo
17: que no era para darte mucha seguridad, sino dijeron que al contrario, podría servir que de repente se hackeen todo y lo vendan, precisamente lo que se trata de evitar es que caiga en manos de gente malosa y toda esa información la empiecen a utilizar para lo que se quería prevenir.
16: Por lo pronto, Delfio, se cumplió con lo que se había anunciado que iba a ocurrir con las líneas telefónicas, y aquellas que terminan en cero y que no se habían vinculado fueron las dadas cortaron de baja, sí, pero rápidamente.
17: Bueno, las cortaron.
16: Por eso, sí.
17: Sí, pero no las dieron de baja.
16: ¿Tienes razón? El término es quedaron bloqueadas.
17: Las quedaron bloqueadas. Me dijo una persona de que como a las 4 de la tarde del día, ¿qué? El día que se cumplió el día 15, ¿no?
16: El día 15.
17: Se quedó sin servicio, rápidamente acudió a Tercero, donde había muchísima gente que estaba haciendo ese trámite. Se salió como hasta las 10 de la noche, dice, cerraron a la hora que tienen que cerrar, creo que es a las 6 de la tarde, y quedaron mucha gente adentro. Pero como tenían varios ¿cómo se llaman? Ejecutivos atendiendo,
16: sí.
17: Pues desfogaron la gente que estaba haciendo el trámite, y como a las 10 de la noche ya no quedaba nadie en Telcel. Y acudieron precisamente porque ya se las habían cortado. Ya la volvieron a activar o reactivar y continúan con sus líneas.
16: Y ya quedaron vinculados.
17: El propósito principal... Yo estoy en ese...
16: ¿Estás en capilla? Utilizando la sabiduría.
17: Estoy advertido.
16: Estás en salmuera.
17: Sí, porque mi número termina en 1.
16: En 1.
17: Y los
16: que 31 de agosto.
17: Hasta el 31 de agosto. Si no hago mi vinculación, mi registro, el 31 de agosto me cortan.
16: El calendario oficial de vinculación es... Los que terminan en 1 tienen de plazo hasta el 31 de agosto, los que terminan en 2 hasta el 15 de septiembre, en 3 hasta el 30 de septiembre, en 4 al 15 de octubre, 5, 31 de octubre, 6, 15 de noviembre, 7, 30 de noviembre, 8, 15 de diciembre y 9, 31 de diciembre. ¿Qué se requiere para vincular la línea? Bueno, puedes ir a cualquier centro de atención de la compañía con la que tienes contratado tu teléfono, o lo puedes hacer vía remota a través de la plataforma en el portal de CRT, registratulinea.com, así es, ya sabes, www, ¿no? Todo comienza con esto. Registra tu línea, corridito, registratulinea.crt.gov.mx. Ahí están las ligas de las plataformas de todas las empresas.
17: O sea, sin necesidad de ir hacer una fila ir
16: personalmente. Algunas personas prefieren la cuestión presencial. La ciudadanía cuenta con puntos de contacto a través de perfiles en redes sociales. CRT, que es la comisión, tiene plataformas en Facebook, en Instagram, en X, ¿sí?, en TikTok, y mediante un correo electrónico que se llama así para que no sea tan complicado. ¿Qué tienes? ¿Una duda? ¿Dónde puedes escribir? A dudasvinculación. Así, dudasvinculación@CRT. Siempre todo va a ser dirigido a crt.gov.mx.
17: Bueno, pues aquí nos da datos del productor que dice que la Comisión Reguladora de Telecomunicaciones informó que 9.6 millones de líneas telefónicas, es decir, casi un 79% con terminación de 0, fueron vinculadas, mientras que 2.353.453 líneas habían sido suspendidas.
16: Sí, estamos hablando en este universo que tú mencionaste ahorita del 100%.
17: El cero.
16: Exacto, el 100%. De los ceros, ya de los ceros, 78.9 están vinculados.
17: Sí.
16: Y todavía... se suspendieron 2.353.453 líneas. Esto es a nivel nacional. Por eso le tocó a la persona que conoces,
17: sí,
16: la larga fila. Alguien me comentó también que en algunas que vieron una larga fila formada, pero en el exterior de Telcel en Campeche. Pues sí.
17: Pero debe ser en todas partes donde la gente acudió.
16: Pero te fijas que mucha gente estaba esperando, Delfio, que hubiera otra prórroga, así como que, no va a pasar nada. Sí pasó. Yo todavía no he tenido la oportunidad de presencialmente compartir esa experiencia con alguien que su línea termine en cero, ya sea que haya estado vinculado y que no tuvo problema, o que no haya estado vinculado y se la hayan bloqueado o suspendido temporalmente. Lo que también podría hacer es... Tampoco le he hablado, creo, a ninguna persona que termine en cero.
17: Bueno, dice que se prevé que en los próximos días sean reactivadas alrededor de 2.600.000 líneas adicionales.
16: Sí.
17: Y que haya una depuración de alrededor de 2.500.000 líneas en desuso para este bloque.
16: El bloque cero. El bloque cero.
17: Sí, hay algunas líneas que ya no están en uso, ¿no?
16: Sí, y también eso sirve para depurar. El propósito principal, como tú preguntabas hace un momento, de parte de la Comisión Reguladora de Telecomunicaciones, fue erradicar el anonimato en el uso de líneas celulares para fortalecer la seguridad nacional y combatir la delincuencia. La regulación implementada bajo los lineamientos para la identificación de líneas telefónicas busca asociar cada número telefónico activo, tú ya decías que hay muchos en desuso, a la identidad de una persona física o moral. El objetivo es evitar que se adquieran tarjetas SIM o los famosos chips, como los conocemos, de forma anónima para cometer extorsiones telefónicas, fraudes, amenazas y secuestros virtuales. Facilitar que las autoridades puedan rastrear y localizar a los titulares de las líneas involucradas en actividades delictivas. Y también resguardar la integridad y la economía de las familias mexicanas frente a los ciberdelitos y los fraudes móviles.
17: Bueno, pues que hay 25 millones de líneas que se encuentran en desuso, ya sea porque fueron chips de regalo, sí, en los paquetes,
16: ah, ¿cómo
17: y que
16: no?
17: Nunca fueron activados.
16: ¿Alguna vez usaste una de esas?
17: Sí, sí, sí, y lo dejé y nunca lo utilicé.
16: Yo no recuerdo.
17: Chips de un solo uso adquirido por visitantes temporales.
16: Sí.
17: Y también hay los chips de un solo uso adquirido por promociones.
16: Correcto.
17: 25 millones de esos tipos de líneas que están en desuso.
16: Esas líneas, independientemente del bloque al que pertenezcan, sí, estamos hablando aquí del bloque cero, esas no sé, pero seguramente serán dadas de baja, ¿no?
17: Sí.
16: Porque si nadie va a responder por ellas.
17: Nadie la está utilizando.
16: Nadie la está utilizando, se puede depurar.
17: Bueno, dice que aquí también hay información que las líneas suspendidas pueden realizar llamadas a números de emergencia de atención ciudadana a su compañía telefónica, recibir la alerta sísmica y realizar el proceso de vinculación. El calendario oficial de vinculación de por último dígito del número telefónico ya lo diste a conocer.
16: Pues sí.
17: Bueno, entonces yo tengo de aquí hasta el 31 de agosto para ir a...
16: A manera de investigar, cuéntanos qué vas a hacer tú.
17: Voy a ir directamente, personalmente, a Telcel para hacer el trámite.
16: Correcto.
17: No, porque intenté hacerlo por pero te piden que
16: tome
17: fotografía, que le tome fotografía y que entonces
16: no sí. Es que eso es bueno, también te lo van a hacer en Telcel,
17: pero el asesor de allá
16: te toma la foto.
17: Te pide, a ver, deme usted su número, su credencial, y él hace todo el trámite.
16: Pues sí, va a ser. Ahora, lo que también llama la atención es el hecho de que si el objetivo es asociar la línea con una persona física o moral, ¿por qué en el caso de quienes tienen plan de renta requieran el trámite? Porque finalmente ya es en el momento de contratar la línea, dejas esos datos a la compañía de telefonía.
17: Sí, pero déjame darte esta razón.
16: A ver.
17: Telcel te registra.
16: Sí.
17: Porque tiene que cobrarte. Sí. Tú estás ahí vinculado con Telcel, pero no, Telcel a lo mejor no tiene la obligación,
16: claro,
17: de vincularte con la plataforma de...
16: Exacto, lo que platicábamos hace rato. Y ciertamente, al contrario, Telcel tiene la obligación de resguardar tus datos personales.
17: Sí.
16: ¿Sí? En este caso es otra plataforma, una plataforma oficial.
17: O sea, tus datos no... Telcel no está obligado y quizá impedido por ley que los esté proporcionando. Entonces, tú personalmente es el que tienes que vincularte con la aplicación esta del gobierno, ¿no? Que es la CRT.
16: Sí. Fíjate que yo valoro mucho, y qué bueno que vas a acudir tú, porque finalmente también hubo una información que hay que verificar, de que al tratarse de una línea contratada bajo un plan de renta, la Comisión Reguladora de Telecomunicaciones establece que tu número ya se encuentra vinculado de forma automática. Esto se debe a que al momento de firmar tu contrato proporcionaste la identificación o pasaporte, comprobante de domicilio y tu CURP. Por lo tanto, tu línea cumple plenamente con el requisito de identidad y no está sujeta al calendario de suspensión por dígitos que aplica obligatoriamente para las líneas de prepago y de recargas. Pero pues,
17: ¿no
16: mejor
17: tengo que ir?
16: Yo no me confío. Qué bueno que vas a ir tú y me pasas copia de la información.
17: Bueno, ¿y por qué no pedimos a alguien que ya que haya hecho ese trámite y que esté en la condición de que con un plan de renta que le dijeron o qué hizo?
16: Sería muy interesante que alguna de las personas que ahorita nos está escuchando participara, ¿sí?
17: Sí.
16: Algunos de los que tienen contrato de con alguna empresa de telefonía, en el caso de Telcel, por ejemplo, ¿sí? Y que está en cero, ¿se lo suspendieron o no lo suspendieron? Sería valioso que nos dieran ese dato. Gracias. Como siempre aquí, nos apoyamos en el público para compartir esos testimonios.
17: Ojalá alguien nos hablara.
16: Exacto. Y también hay una plataforma, específicamente con Telcel, hay una plataforma en donde puedes ingresar para consultar el estatus específico de tu línea. Y hay un portal global de CRT, que es el que yo te había dicho hace un momento,
17: sí,
16: el de dudas, ¿sí? Como es algo que está en proceso y es algo nuevo, y es algo que mucha gente se resistió, yo no recuerdo cuál, cuando se venció el plazo, cuál era el porcentaje de líneas. Claro, en ese momento, Delfio, no nos decían, ni lo podemos saber ahorita porque son estimaciones, cuántas de las líneas que el día de hoy aparecen como contratadas están todavía en uso, ¿sí? Habría que ver, pero
17: por aquí me dicen un comentario.
16: A ver, ¿qué nos dice? Y gracias.
17: Dice, eso no sirve, deben entrevistar a gente de seguridad informática, no sirve de nada, solo para tener ubicada a la población.
16: Bueno, gracias.
17: Que nos dice.
16: O sea, una persona que opina, que respetamos, sí, la opinión, perfecto. Alguien que pudiera compartirnos su experiencia, alguien del bloque cero. Alguien del bloque cero que nos hable y nos comente. Oye, no, permíteme, si es de los del bloque cero y no se vinculó, pues nomás no nos puede hablar, ¿no?
17: Pues no, pero a lo mejor ya
16: se... Que nos hable de otro número.
17: De los que ya pasaron esa experiencia, ¿quién podría ser?
16: Alguien que, si acaso se le suspendió en la línea y te la tuvo que reanudar, sí sería interesante. El tema de los que terminan en cero. Pues esto es lo que estamos viviendo ahora, esto es lo que ya se puede tener la experiencia. Dicen que las experiencias te brindan un aprendizaje. Ojalá que el gobierno, aunque no necesariamente son los mismos funcionarios, pero es el mismo ente, haya valorado la experiencia que fue negativa del sexenio del 2006 al 2012, cuando se implementó una estrategia similar con aquel famoso, había uno que era el Repube, que sea para vehículos, y el Renault.
17: Repube sigue.
16: Sí, el Renault es el de telefonía.
17: Sí, y se suspendió.
16: Se suspendió porque el propio Congreso lo hackearon, y estaban entonces esos datos importantes los estaban utilizando para otros temas. Y no solamente comerciales, lo malo es también cuando se meten ya a cuestiones de delinquir. O como lo que te estaban hablando a ti, que te ganaste tu par de boletos, ¿no fuiste por tu par de boletos del
17: Fiodón? No, pues ya no seguí escuchando.
16: ¿A dónde ibas a viajar?
17: No será, no, nada más me dijeron que usted tiene dos boletos que ganó por compras que ha realizado.
16: Qué gachos, piensan que usas dos asientos. Dígale, oiga, no hace falta que sean dos, nomás con uno puedo viajar.
17: No, ya no le pregunté nada, mejor no. No sea cosa que me vaya a convencer.
16: Ajá.
17: Pero nada más que usted deposite 1,000 pesos, por decir algo, ya con eso tiene usted.
16: Fíjate.
17: Y dices tú, caray, me va a salir barato. Y caes, porque hay gente que cae.
16: La codicia, lo que pasa es que hay gente que maneja muy bien la psicología y entonces despiertan la codicia de las personas, y cuando tienes esa codicia ya no razonas muy bien. Y hasta te da alegría saber que eres tan afortunado cuando te hablan para decirte, es que ganó usted. ¿Te acuerdas aquel de los Jetas hace mucho tiempo? Porque simulaban que era de Banamex, que habías ganado un carro,
17: Pues no sé, pero imagínate la gente.
16: Y que... además yo creo que también era esto, que estaba empezando ese fraude. Pero te decían, no, te ganaste un auto y tenías que depositar. Y luego lo que le preguntaban a la gente que insistía, porque sentía así como que, oye, no, espérame, sí, lo... le decían, oye, ¿participaste en una rifa? ¿Compraste un boleto? Y ambas respuestas eran negativas. Ni participé en una rifa, ni compré un boleto. ¿De dónde te sacaste un premio?
17: Pero la gente ingenua, sí, aunque le estén diciendo, se sacó usted una rifa sin necesidad de comprar un boleto.
16: Es que soy muy afortunado. ¿No? Ahí está. Normalmente la rifa que te sacas sin comprar boleto es la rifa del tigre.
17: Pues aquí hubo una persona que vino un presencial, a ver, un estafador, hace algunos años.
16: Sí.
17: Y que vino haciéndose pasar por el famoso padre Fray Tormentas.
16: Ah, mira.
17: Y que andaban rifando un automóvil Lincoln.
16: ¿Era Fray Tormentas o Fray Pistolas?
17: No, Fray Tormentas, Fray Tormentas, el luchador.
16: Ah, correcto.
17: Fray Pistolas no, eso nunca ha venido por acá.
16: Sí.
17: Pero Fray Tormentas se hizo pasar, inclusive, pero no lo vi, sí, me lo contaron, que fue a hacer alguna aportación a la iglesia, a la sacristía, y consiguió que le pusieran el sello, y con eso se amparaba para decir que...
16: Ah, mira.
17: Y mucha gente, algunos le compraron el boleto, porque bueno, cayeron en la ayuda que pedía Fray Tormenta, y todavía después le avisaron a uno, oye, te sacaste el carro, el Lincoln, y vamos a hacer una ceremonia donde se te va a entregar, y pues mira, un carro que vas a sacar el Lincoln, no sé cuánto costaría, nada más con 10,000 pesos para que aportes para hacer la fiesta. Sí. Y hubo gente que cayó y que nunca le dieron el... Y como esta persona, el estafado, se llama Nicolás, le empezaron a poner aquí Lincolás.
16: Nicolás, Nicolás, lo mucho que me das. Bueno, pues ahí está entonces, Telfio. Estamos con que se cumplió lo que había anunciado la Comisión Reguladora de Telecomunicaciones. La Comisión Reguladora informó que eran 14 millones de líneas activas en el país con terminación cero. Las líneas vinculadas exitosamente, un 53%, ya lo dijo Delfio hace rato, equivale a un porcentaje elevado del bloque cero, pero todavía hay un casi 46% de este bloque que no se ha registrado. En este momento, pues lo ideal sería que usted no se arriesgue, sobre todo si es de terminación 1. 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
17: 601.
16: 601, claro. 601. Estaba eliminando el 0 porque el 0 no cuenta. No, 601.
17: 601.
16: 601. Así que...
17: Tengo hasta el 31 de agosto para registrar mi línea. De lo contrario, corro el riesgo de que...
16: 9 días. Oye, ¿y vas a ir entonces a Telcel? Pues
17: tengo la firme intención de ir mañana.
16: Correcto, tendrás chance de platicar.
17: A temprana hora, no muy temprano, a las 9 abren Telcel, ¿no?
16: Tengo entendido que, no sé el horario, pero ¿no es el horario de la plaza, el de Telcel?
17: Sí.
16: No sé, no, a mí no me crea.
17: El centro de atención al cliente es el que está en...
16: Sí, es diferente, ¿no? Ahorita lo averiguamos, pero bueno, luego nos comentas tu experiencia para saber qué ocurrió, y porque ahorita pues no te digo, de los terminados en cero no he tenido ninguna respuesta, no he sabido por ahí. De hecho, lo que voy a hacer un poquito más tarde, les voy a hablar a algunas de las personas que tengo en mi lista de contactos y que terminen en cero, así ya será más proactivo. Delfio, estamos a punto de la pausa, 8:29. ¿Algún mensaje que ha llegado por ahí, aparte de los que desconfían? Fíjate que qué incómodo, pero así como la persona que te mandó ese mensaje, hay mucha gente que siente lo mismo, que este trámite en realidad no va a ser de mucha utilidad para lo que se dice el propósito, que es de tener menos actividades delictivas utilizando el teléfono. Por eso fue la renuencia, por eso es que mucha gente no fue en el plazo original, que era el 30 de junio. Sí, fue el primer, te daban de plazo, ¿no? Todo el primer bimestre de este, el primer semestre de este año. Delfio, algo
17: dice aquí que
16: ¿qué dice?
17: Tú lo puedes hacer con Fileja, dice, entra a la página donde te puedes registrar y ahí te va dando los pasos. O sea, el que quiera hacerlo.
16: De hecho, tú dices que ya lo hiciste, pero de repente te.
17: No, cuando vi que me pidieron todo. Exacto. Eso, dije, mejor voy a ir presencialmente.
16: Bueno, correcto. Saludos dice, para una persona que vino enfermita de Sabancuy.
17: Dice, buenos días, yo no voy a vincular mi línea, este narcogobierno nos quiere callar y tener controlado. Eso de las extorsiones es pura mentira. Morena se distingue por ser mentirosos y corruptos. Saludos cordiales. Bueno, ahí me dices cómo te va. Dice esta persona que no lo va a vincular. Y bueno, pues a ver entonces si cómo le va, ¿no?
16: Pues sí, ahí va a estar dentro de los derechos que tienes de hacerlo o no. Vamos a la pausa. Aquí no hay derecho de decisión, aquí hay una imposición, aquí hay una medida dictatorial. Llega el corte, viene la guillotina, voy a la pausa, regresamos con usted.
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16: Delphio, seguramente tienes algunos mensajes con el tema que estábamos tratando al arranque de esta emisión, que es la vinculación telefónica y el riesgo de no hacerlo y quedar con la línea sin servicio. Aquí hay una persona que me dice: como tengo plan de renta Movistar, incluso hace registro de huella dactilar, no hubo necesidad de hacer otro registro, en automático quedó. También muchas gracias, un trabajador de Telcel, que no tiene la, no tengo la posibilidad de identificarlo, pero es una buena, claro, fuente. Nos dice: los planes de renta de Telcel ya no requieren de registro. Le preguntamos para precisar, ¿me estás diciendo que el registro que se hizo ante Telcel hace que la línea quede vinculada? Y me contestó: es correcta tu apreciación.
17: Sí.
16: Te estoy reportando el mensaje.
17: ¿Sí? Bueno, pues entonces yo de esta manera lo voy a confirmar.
16: Por favor, don Delphio.
17: Porque ¿vale que ya sea yo desconfiado?
16: Vale que uno sea congruente con lo que hemos dicho. Nosotros aquí mismo le decimos a la gente: no creas a pie puntillas lo que te digo, mejor dale cierta duda razonable, no, e investiga.
17: Asegúrate. En mi caso yo me voy a asegurar. Andes. A ti te lo está diciendo un trabajador de Telcel.
16: Sí.
17: Lo estás diciendo tú al aire. Sin embargo, yo de todas maneras voy a ir a checar esto para tener la seguridad. Bueno, dice: buenos días, Delphio. Felicita a unos chamacos. Es Joaquín Obando Ábalos, 80 años tiene el chamaco.
16: Sí.
17: Guillermo Carballo López, 78 años. Y Carlos Miguel Aiza González, 76 años. Dos paliseños y un tabasqueño. Felicidades.
16: Pues te voy a decir que, con todo respeto para mis amigos de Palizada y con mucho cariño también para los de Tabasco, no hay mucha diferencia entre ser de Palizada y ser tabasqueño.
17: Sí, casi casi. Uh-huh. Nosotros también.
16: Sí, pero todavía yo creo que
17: ellos están pegaditos.
16: Sí. Bueno, nosotros también.
17: También, por lo que te digo, nosotros también.
16: Y tenemos una población.
17: Tenemos influencia paliseña y tabasqueña.
16: Tenemos una gran
17: población. En mi caso, mi padre era de Jonuta, Tabasco. ¿Jonuta? Mi madre de Palizada, Campeche. Yo nací aquí, Carmelita.
16: Sí.
17: Con esas influencias.
16: Sí, pues es totalmente la región, aquí sí. la zona.
17: Bueno, y Guillermo Carballo López es un compañero que tuve la oportunidad de acudir. Ya no voy a decir eso, que estudiamos juntos, porque no sé si yo estudié o él estudió, ¿no? Acudimos a la Academia Comercial Mendoza hace muchísimos ayeres.
16: Memo
17: Carballo López. Y entonces él siempre me recordaba que fue su amigo, inclusive de jugar al béisbol con el licenciado Carlos Miguel Aiza González. Son compañeros del mismo poblado. Y pues ahora el licenciado Carlos Miguel Aiza te hizo el favor de recibir tu comunicación. ¿No? ¿Hasta dónde?
16: Él está en República Dominicana.
17: Es el embajador.
16: Así es.
17: De República Mexicana. Y que tuvimos la oportunidad de conocerlo y interactuar mucho con él cuando era aquí en Carmen, estuvo de subprocurador.
16: Sí,
17: y después cuando estuvo de gobernador interino, pues incumplió interino, o ya después fue totalmente, ¿sí?
16: No, cubrió el interinato, él llega a cubrir y termina, de hecho él hizo un trienio casi. Sí. La segunda mitad del sexenio de Alejandro Moreno Cárdenas.
17: Entonces, hasta la República Dominicana enviamos el saludo para el licenciado Carlos Miguel Aiza González, embajador de México, y amigo también de Guillermo Carballo López, y saludos para Joaquín Obando Ábalos.
16: Bueno.
17: Ahí está. Bueno.
16: Son los 8:40 y de nueva cuenta un incendio en instalaciones de Petróleos Mexicanos. Confirma Pemex este incidente que ocurrió a las 5:50 durante una tormenta eléctrica. El fuego se originó en una válvula ubicada en la parte superior de la cúpula de un tanque fuera de operación. Afortunadamente no se reportaron personas lesionadas, pero Delfio, pues es ya como muy frecuente este tipo de situaciones. Petróleos Mexicanos confirma el incendio en la terminal de almacenamiento y servicio portuario Pajaritos en Coatzacoalco, que fue originado por esta tormenta eléctrica. Creo que son incidentes, como en ocasiones lo califica Petróleos Mexicanos, pero ya de manera muy muy frecuente, lo que mueve a preocupación. Esto lo dio a conocer. El incendio se registró en la terminal de almacenamiento y servicios portuarios y se encuentra bajo control y estabilizado. Ayer jueves 20 de agosto, el ayuntamiento de Coatzacoalcos reveló que tras intensas labores realizadas durante la noche y la madrugada se logró el control.
17: Entonces, pero sí hubo mucha movilización, dicen. Se ordenó la evacuación del personal de la instalación mientras las brigadas especializadas se encontraban en atender el incendio y evitar que pudiera propagarse hacia otras áreas del complejo industrial.
16: Sí, imagínate el riesgo que representa que haya un incendio, aunque haya sido en un tanque vacío, porque ahí pues hay una enorme cantidad de material flamable. Por cierto, ya los reportes de esta mañana indican que pues está en aparente calma, con una movilización considerablemente menor a la que se registró ayer, pero eso sí, la zona permanece, Delfio, acordonada y bajo resguardo de los elementos de la Policía Estatal, mientras algunas pipas de agua continúan ingresando para apoyar labores de enfriamiento y control de emergencia.
17: Bueno, fíjate que el dato que da Pemex oficial,
16: sí,
17: es que la tormenta eléctrica registrada en la zona generó fuego en la válvula superior de la cúpula de un tanque fuera de operación. Este tanque es localizado dentro de la terminal de almacenamiento y servicios portuarios de Pajaritos.
16: Sí, funcionó como encendedor, ¿no? Una chispa.
17: Pues dice aquí tormenta eléctrica, pues yo quiero entender que haya sido pues un rayo.
16: Claro, es lo que genera, ¿no? Dice sí. Que
17: no fue una chispita, es un rayo, no fue una chispita.
16: No te digo una chispita, te digo como es el el procedimiento, ¿no? Es de que se genera una
17: chispita. Claro, para provocar un incendio, pues hasta con una chispita.
16: Sí, lo que me llama la atención es que
17: cuando hay el ¿cómo se llama? El es flamable el producto, es claro. Flamable hasta con una chispita.
16: Sí, lo que me llama la atención es que una instalación de estas que está expuesta precisamente a estas manifestaciones de la naturaleza donde hay descargas eléctricas, pues no tengan la cobertura suficiente.
17: Pues no sabemos si la tienen o no la tienen, pero...
16: Pues no la tienen, porque pues aquí sí, si tuviera un pararrayos hubiera pasado. Aquí, por ejemplo, ¿qué tenemos? Y eso lo conocemos perfectamente. Nosotros, Delfio, tenemos décadas trabajando en empresas que ese conocimiento es fundamental. Cualquier estructura metálica, en el caso de nosotros, que nos sirve primero como torre, y luego en la parte superior de la torre, la antena, está protegida por el pararrayos, que es la parte metálica más elevada, que es la que haría contacto con esta capa de la atmósfera que está con esta carga de electricidad, para que la lleve de manera segura a tierra, ¿sí? No, en ese lapso hemos conocido diferentes sistemas. Uno de ellos es

0: una estructura donde hay cobre, donde hay carbón, donde hay unas placas de bronce, ¿sí? Listo. La cercha, por ejemplo, que están que cubre aquí la estación. Sí, si no, esto se quema. Eso lo saben. Nosotros que no manejamos combustible, lo sabemos. Imagínate en una instalación de esas como Pajaritos.
1: Bueno, pues ahí está. Bueno, pues el caso es que... Pero este es uno más de los tantos incidentes, diríamos, que ocurren en este... por allá, y creo que por allá también había en el Pacífico, por Guaymas, ¿no? Había un derrame por Guaymas también, que también estaban atendiendo, ¿no?
0: Lo buscamos ahorita en lo que vamos a la pausa. Son las 8:46, pero esto nos revela algo que es muy evidente. Petróleos Mexicanos, sus programas de mantenimiento están dejando mucho que desear. 8:46.
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0: Se están reportando y me dicen, oye, no estuvo el Dips. Le comento, hace un momento nos decía que estaba haciendo algún intento de comunicarse, no se pudo, pero bueno, no se apure. Por ahí le mandamos el saludo. Platicábamos, Delfi, esta semana de lo llamativo que resultó, no solamente por lo que dijo, sino por lo que mucha gente ha interpretado, la presencia de Omar García Harfuch en este evento que organiza la DEA, la Conferencia Internacional para el Control de Drogas 2026, en este año realizado en Buenos Aires, Argentina, a donde acudieron más de 100 países, y que fue presentado Omar García Harfuch como una persona muy comprometida con el combate a las a los grupos delincuenciales, que ahora son considerados grupos de terroristas, y que fue elogiado por los funcionarios de la administración norteamericana, específicamente el señor, por ejemplo, Terrence Cole, que le dijo que por la colaboración, el intercambio oportuno de información y la invitación a este foro, se agradecía la presencia de Omar, que también él agradeció su presencia. Y luego lo que me llamó la atención, escuchaste a la presidenta, que en la... Ah, por cierto, le mandamos un saludo a la presidenta Sheinbaum, que espero se mejore de salud. ¿Ya ves que amaneció enferma?
1: Sí, ya me dijiste
0: que tiene gripa.
1: No está en la mañanera.
0: Pero esta semana dijo en la mañanera que ella efectivamente no estaba de acuerdo en que fuera Omar García a Argentina, y que lo consultó en el gabinete de seguridad, donde escuchó voces de quienes integran este gabinete sugiriendo que fuera el secretario de Seguridad Pública de México, Omar García Harfuch, a ese foro.
1: La presidenta dijo que ella no estaba de acuerdo.
0: Ella dijo que no estaba de acuerdo. ¿No lo escuchaste?
1: No, no lo escuché.
0: Sí, lo dijo.
1: ¿Está bien?
0: Dijo, dice, yo no estoy de acuerdo. Lo dijo, de alguna manera, pues yo entender que... Bueno, luego lo dijo de manera muy clara, que el gobierno de Estados Unidos mantenía un doble discurso.
1: Sí.
0: Que por un lado, pues como en este caso habían felicitado y habían reconocido la participación de las autoridades mexicanas, en este caso del área de seguridad, y que por otro lado criticaban mucho el quehacer de México ante los grupos delincuenciales.
1: Bueno, Estados Unidos también ha hablado claro, el propio presidente Donald Trump que ha dicho que México le hace falta mucho por hacer, ¿no? Reconoce que hace falta mucho. O sea, no está, siempre hemos dicho, Estados Unidos todavía no está muy satisfecho con los avances que se han tenido. Por ejemplo, Omar García Harfuch pues dijo que en esta administración el promedio diario de homicidios dolosos en menos de 2 años pasó de 86 a 42 en julio.

0: que haya menos muertos no quiere decir que todos estén contentos con eso.
1: No, no puedes estar contento, pero puedes estar menos intranquilo, no completamente intranquilo, menos intranquilo que cuando la cifra era de 86, sí, y que no...
0: Diarios.
1: Sí, y que de 86 homicidios dolosos diarios, y que no veías una estrategia para combatirlo, y proponías entonces que hubiera... se entiende completamente el propósito de esa frase, que era generar una reacción, que fue la política que ha mantenido y que le dio muy buen resultado a el presidente, al expresidente Obrador, ¿sí? Abrazos. Entonces tú decías,
0: abrazos y no balazos.
1: ¿Cómo vas a abrazar a quienes están matando a la gente, ¿sí? Eso buscaba un objetivo, tal vez lo alcanzó. Pero vemos que ahora, en una situación más formal, la estrategia de seguridad disminuye. Los hechos son incontrovertibles, ¿sí? Es el día de hoy, hace poco, no sé si fue en esta semana, se tuvo una cifra de 20 personas fallecidas en ese día, que es la cifra más baja que se ha alcanzado en años. Hace cosa de un mes se estaba destacando que en un día los homicidios dolosos habían sido de 33, más o menos. Una semana después se tuvo 31.
0: Bueno,
1: la cosa es, Delfio, que el día de hoy el Gabinete de Seguridad tiene, por una parte, los resultados, y los está presumiendo. ¿Que todavía falta mucho por hacer? Sí, sobre todo en sitios donde la delincuencia creció a niveles...
0: Sinaloa, por ejemplo.
1: Michoacán,
0: Michoacán, Guanajuato,
1: ¿sí?
0: Zacatecas, ¿te acuerdas que sabía?
1: Zacatecas.
0: Otro de lo que dijo García Harfuch es que desde el inicio de la administración han sido detenidas más de 63.500 personas por delitos de alto impacto, y se han asegurado más de 32.800 armas de fuego y 518 toneladas de droga, entre ellas más de 2 toneladas de fentanilo y más de 5 millones de pastillas de esa sustancia. Los delitos de alto impacto registran una reducción de 36%. Estaba viendo una nota por allá que dice que de 120 kilos de metanfetaminas o de fentanilo,
1: en esta ocasión de fentanilo, sí,
0: producen 4 millones de dosis. Imagínate.
1: Sí, acuérdate que el fentanilo es una droga muy potente que con una pequeña cantidad logras ya tener una dosis, y que por eso es peligrosísimo que quienes la consumen, que es lo que está ocurriendo, se excedan, porque pues es algo que aparentemente no les va a dañar, pero que les causa un tremendo efecto.
0: No, además las adicciones que van necesitando cada vez más fuerte las dosis, ¿no?
1: O más frecuentemente, sino más...
0: Más frecuente y más fuertes.
1: Exacto. Pero ahí tienes, dentro de estos, ¿qué? 63.000 detenidos. No sé si también estén...
0: 63.500 personas.
1: 63.500. Bueno, probablemente parte de esas 63.500 son 17.000 tan solo que se han logrado detener en la presencia en la frontera norte, en donde, aparte de 17.000 personas, también han logrado incautar armas, más de 11.400 armas de fuego y más de 2 millones de cartuchos.
0: Nada más en la frontera.
1: Estoy hablando de la línea fronteriza, en donde la cantidad de droga...
0: ¿Cuántas armas?
1: 11.400.
0: Aquí el total dicen que más de 32.800 armas de fuego.
1: Y es entendible que sea la frontera donde está el mayor porcentaje, porque las están detectando al pasarlas. Sí, al pasarlas. Imagínate, 2 millones de cartuchos, ¿sí? 2 millones de balas que esperemos no vayan a ser disparadas. Y digo esperemos porque ya las tienen ahí, pues que las destruyan, ¿sí? O para asegurar que no vayan a ser utilizadas. Porque si después las meten en una bodega para que estén ahí aseguradas, de pronto no sabes si se...
0: O las van a utilizar.
1: O quién las va a utilizar.
0: Pues para contrarrestar.
1: Pues así, bueno, las cosas.
0: Otro de los datos dice que la producción de drogas sintéticas, el Ejército Mexicano y la Secretaría de Marina...

0: han inhabilitado más de 2.700 laboratorios clandestinos y áreas de concentración utilizadas para la producción de metanfetamina, y además de asegurar 3.800.000 litros y más de 932.000 kilos de sustancias y precursores químicos.
1: Y esto que el día de hoy está viviendo representa también un fortalecimiento de la imagen de Omar García Harfuch para aquellos que son futuristas y que ya lo están viendo como un eventual contendiente para la presidencia. Apenas va a cumplir su tercer año la presidenta Sheinbaum.
0: Sí, pero como tú dices tú, los futuristas.
1: Sí, pero así
0: los
1: pasa.
0: Adelantados.
1: Exacto, porque dicen, a ver, ¿por pero dónde? Ya,
0: por lo pronto Omar mismo dijo, Omar sí, García Harfuch dijo, sí. Yo por lo pronto estoy concentrado en mi trabajo.
1: Exacto, dando respuesta, dijo, y con esto nos vamos a la pausa, dijo, una respuesta que no puede ser aislada ni fragmentada. México seguirá cooperando con sus socios internacionales bajo principios claros, responsabilidad compartida, reciprocidad, confianza mutua y pleno respeto a nuestra soberanía. Además, recientemente en un operativo que acaban de hacer, él agradeció a la DEA y al administrador por la colaboración, el intercambio oportuno de información y la cercanía que están teniendo DEA con el Gabinete de Seguridad de México. Vamos a la pausa, regresamos, son las 9 de la mañana con un minuto, cafecito, y seguimos con más de En Contexto.
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1: Para Fernando, que está de cumpleaños, extraordinario amigo. Fernando Hernández, te felicito por tu aniversario número 64, aunque bueno, él se siente de 17. Felicidades para él de parte de toda su familia, de su hijo, de su hija, de su yerno Dal, de su esposa y desde luego de todos los amigos que lo conocemos y lo apreciamos. Le deseamos que la pase muy bien. El doctor Ortiz, que además de mandarnos saludos, nos dice Delfio que efectivamente él junto con su esposa, que tienen plan de renta, preguntaron en la compañía que les da servicio y ya les dijeron que el registro quedó en automático porque su servicio es de plan de renta desde hace varios años. Y al llegar a la ventanilla, la señorita que les atendió les dijo a las oficinas de Telcel que desde que se hizo el contrato tienen todos los datos, toda la información y que automáticamente eso vincula a nivel nacional y ya no tenemos que hacer ningún registro, ningún trámite adicional. Ya estamos al tener perfectamente identificado en el plan. Que Telcel está obligado, en este caso, Telcel está obligado a pasar a la comisión reguladora la información. ¿Sí? Bueno, ya no hay que reiterar.
0: ¿Y será que si te metes a la página de Telcel, ahí se puede preguntar?
1: Sí, que ahí puedes preguntar. Y también en la otra página, saber cómo está tu línea. Silverio Pérez, gracias. Dice Silverio, ¿hay formas de usar celulares sin registrarse? Sí, los delincuentes, efectivamente. Lo que pasa es que sería regresarnos un poco al tema. Vamos a dejarlo momentáneamente nada más. Gracias, Silverio. Tú puedes, Delfio, de pronto tener una línea telefónica que no hayas comprado tu chip en México. Lo compras en un país extranjero, compras el roaming y te brincas la vinculación que ha hecho México de sus líneas telefónicas.
0: Ah, bien.
1: Es bueno, más, ¿no te han llegado llamadas de Afganistán?
0: No, fíjate que no.
1: De repente a mí me han llegado, me han aparecido números y que aparecen en la parte de abajo, ¿sí? Ese tipo de países. Claro, sí. Que ya es más fácil que los botes, ya lo haces con más confianza. Lo bueno es que de las llamadas.
0: Pero ese número de que te hablaron, el chip, ¿lo compraron allá o lo pueden comprar aquí en México?
1: Habría que ver, pero ya es más fácil porque entonces esas llamadas ya no prosperan, ya no las tomas, ¿sí? Y se supone que las llamadas nacionales van a ser de líneas seguras o una trazabilidad que puedas tú encontrar.
0: Pero yo sé que aquí puedes comprar un chip, sí. Y te preguntan de qué lado lo quieres. No, pero quiero de Ensenada y te lo dan de por ahí.
1: No hay problema, en este caso no hay problema. Si lo estás comprando, el chip aquí con una línea, pues ya dicen, a ver, su nombre. Ah, bueno, entonces ese chip de Ensenada ya queda a tu nombre. Ya no se
0: ahora,
1: van a poder,
0: te van a preguntar,
1: sí, ya no se van a poder vender aquí chips, líneas.
0: Bueno, hay que checar eso. Oye, Carmen Enrique Sánchez dice que,
1: ¿qué dice?
0: Que todavía no tiene agua potable y esto desde hace más de 6 días, ya las reservas se nos acabaron. Gracias por tu atención, saludos para esa gran mesa que comparte con Jorge y Slips.
1: Gracias. El contralmirante Fernando Farías Laguna, Delfio.
0: ¿Qué le pasó?
1: Pues ya fue expulsado.
0: El contraalmirante es uno y el vicealmirante es el otro, Farías Laguna.
1: Su hermano sí que sí. Ya se van a reencontrar.
0: Fernando Farías, pues ya lo decíamos al principio, ¿no? Fue traído desde Argentina en calidad de expulsado de Argentina.
1: Exactamente, que fue una petición. Ya ya fue lo que tenemos ahorita de último momento, es que el contraalmirante Fernando Farías Laguna ya fue ingresado al penal de máxima seguridad tras arribar a la Ciudad de México la madrugada de hoy. Su traslado se concretó luego de ser expulsado de Argentina donde se ocultaba utilizando una identidad falsa. Recordemos que él se fugó de la justicia mexicana. Las autoridades federales lo acusan de ser líder de una millonaria red criminal de huachicol dedicada al contrabando. ¿Qué caso este, el de Fernando Farías Laguna? Porque como su apellido, Delfio, como el segundo apellido, Laguna, hay una laguna ahí donde no salen a flote muchos datos, que él era líder de esta, de este entramado, y realmente lograron ocultar un movimiento de este tamaño, de este monte, de esta naturaleza, ante sus superiores y ante otros organismos dedicados a vigilar que esto no ocurra, y que sean, como se menciona ahorita, 15 personas que hayan estado manejando el arribo de buques cargados de, primero, un contenido que lo reportaban como algo que finalmente era diferente. Lo reportaban que era aceite, el aceite no tenía que pagar impuestos para entrar al país, y en realidad era combustible. Utilizaron ferrocarriles, vagones de ferrocarril, utilizaron pipas, utilizaron buques, y ahí pues difícilmente puede ser algo que lo esté manejando únicamente 15 personas.
0: Bueno, las cabezas, la gente, los trabajadores, pues a veces nada más cumplen con las órdenes que le dan, ¿no? En este caso van a pasar los trenes, van a bajar diésel, pues no tienen por qué
1: ir. No, la parte operativa evidentemente son muchos, sí, más, sí. Pero la parte que está ejecutando, planeando y ejecutando esto, también
0: de lo que poco. Sabían de qué se trataba.
1: Exacto, presuntamente, el modus operandi, presuntamente encabezaba una red junto con empresarios y altos mandos aduaneros para importar cientos de millones de litros. Sí, recordemos que Farías Laguna, cuando hubo la filtración de que eran responsables, huyó a Florida y de ahí logró llegar hasta Buenos Aires.
0: Este caso del contralmirante Fernando.
1: Exactamente, Fernando es el contralmirante. Desde el 23 de abril se le detectó en Argentina, llevaba documentación falsa, él entró como guatemalteco.
0: ¿Con pasaporte de Guatemala?
1: Con pasaporte de Guatemala. El gobierno argentino aceleró su entrega mediante un mecanismo de expulsión, y para tener el proceso de expulsión se canceló el que ya estaba andando, que era el de la extradición. Mediante el de la extradición iba a ser más complicado.
0: Y dice la defensa que habían solicitado la estrategia de pedir el asilo, que ya no llegó a prosperar nada de eso porque el gobierno de Argentina lo aceleró con la expulsión.
1: Con la expulsión, claro, ya no está ahí, ya no puede recibir el trato de asilado, aunque también el otro proceso que estaba buscando la defensa, que era el de la extradición, también iba a ser complicado, ¿sí? Porque la defensa había apelado al principio constitucional de publicidad procesal, que era el que, a ver, ¿por qué lo quieres extraditar? ¿Qué pruebas? En fin, prolongarlo. Nada. Ya está aquí. Pues, y pues
0: a ver qué información sigue desarrollándose, y el objetivo, ¿cuál es? De que se castigue a los responsables del delito. ¿Y el daño patrimonial cómo? Ahí sí también se persigue eso, ¿no? Porque van a tratar de investigar en dónde quedó el dinero, las cantidades de dinero, el lavado que se hacía con todo eso.
1: Sí, eso resarcir, bueno, el daño patrimonial, que es tremendo, que tener, ha habido, se ha mencionado diferentes montos de lo que tan solo por evasión de impuesto representa el daño hacia el SAT, hacia el país, sí, por toda la cantidad de combustible que entró sin pagar los impuestos. Y pues te digo, por eso digo que hay una enorme laguna. ¿Qué empresas estaban comprando ese combustible? ¿Cómo lo estaban llegando? El caso, recordemos que este caso viene desde el 2024 a través de una serie de Primero, en septiembre, el caso volvió mediático tras el arresto del hermano Manuel Roberto Farías Laguna, que fue vinculado con el megadecomiso de combustible de aquel buque en Tampico, Tamaulipas. Exacto. Y llegó eso en noviembre, no sé si fue en noviembre del 25, Delfio, entonces fue en el desfile del 20 de noviembre del 25, cuando el secretario de Marina reconoció, en ese discurso, ¿lo recuerdas?
0: Sí.
1: Un discurso que reconoció, levantó ámpulas.
0: Que había gente que había traicionado
1: a la institución. Y pues desde entonces a la fecha, uno en

0: pues el hecho del vínculo del vínculo con el titular de la Secretaría de Marina, José Rafael Ojeda Durán, que
1: su
0: fue
1: tío.
0: su tío, sí, que ambos son sobrinos de quien fuera secretario de Marina en la administración anterior, y todo lo que eso implica. ¿Esa laguna se va a quedar, todo eso enlagunado, o se va a aclarar? Se va a saber. Porque si algo está relacionado con ese tema, es una declaración que el expresidente López Obrador en algún momento dijo, que no podía existir en México ningún asunto de esta naturaleza sin que el presidente lo supiera o lo aprobara. ¿No? Y ahora, pues, está enfrentando sus palabras.
1: No, él no está emprendiendo nada.
0: La opinión, ante la opinión pública está.
1: Bueno, que se le está, o sea, está acordando de todo eso que dijo,
0: Sí.
1: y pues a ver qué va a pasar.
0: Pues lo que va a
1: Con
0: pasar es
1: la...
0: que viene la pausa. Son las 9:15.
1: No, entonces ahí está, ahí sí ya no.
0: Ahí sí ya no. Vamos a la pausa, regresamos con ustedes en contexto.
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0: En este momento son, Delfio, las 9 de la mañana con 21 minutos, 9 con 21 minutos. Pues gracias nuestro productor Marcial, que nos comenta el día de hoy sobre el tema de las comparecencias. Salvo tu opinión más experimentada, necesariamente por cuestiones cronológicas, Delfio, pero creo que no despierta mucho interés, independientemente de que veo que hay como la intención del Congreso de difundir el tema de las comparecencias, cambiando de lugar, dando espacios para que entre más gente, divulgándolo a través, inclusive el día de hoy, de herramientas digitales, la transmisión directa de las comparecencias. Al ciudadano de a pie, y puede estar equivocado, creo que no le llamó tanto la atención el saber qué funcionarios estaban compareciendo, qué preguntas les estaban haciendo los diputados, y con eso pues se está desaprovechando esa oportunidad. Yo creo que a algunos les conviene, ¿sí? En este caso a los diputados.
1: Pues mira, antes que te sigas enredando con que...
0: No es enredando, es la pregunta. Sí, porque ¿tú crees que le interesa a la gente? Te estoy contextualizando.
1: Vamos por partes, sí, pero te vas metiendo y estás haciendo
0: un planteamiento.
1: Una olla, sí, pero...
0: Que tú creo que tienes la capacidad para entenderlo.
1: Sí, pero no tengo tanta capacidad me metas tanta información, que si el interés de los diputados, el interés del pueblo, el interés... Pues si vamos por partes, dices tú, sí hay la acción de el Congreso del Estado, vamos sí. a llamar no el gobierno, el Congreso del Estado.
0: No es el gobierno, es el poder legislativo.
1: Sí, porque usted que dijiste es que el gobierno está haciendo una noticia. Vamos a ir para que la gente vaya teniendo un poquito más de
0: eso.
1: El Congreso, que es uno de los tres poderes
0: sí.
1: que forma que en el Estado de Campeche, ¿no? El Congreso está dando la difusión.
0: Sí.
1: ¿Sí? Está cumpliendo con la función que tiene que hacer,
0: claro.
1: De la famosa glosa del informe. Se supone que debe hacer un análisis de lo que le están presentando, es su trabajo. Para eso deben tener, si no tienen la capacidad los representantes, deben tener sus asesores.
0: Sí, existen.
1: Existen comisiones que están atendiendo ciertos rubros. Si un diputado está en una comisión, por decir algo, de obras públicas o salud,
0: educación,
1: no tiene esa información, o le tocó, no sé si a lo mejor por su perfil, diríamos, pero si no tiene esa capacidad, para eso existen los asesores. Y el Congreso también tiene esas partidas para contratar a profesionistas que ayuden a que los representantes populares puedan entender esa situación, ¿no? Entonces ahí creo que se trata de cumplir, porque también se ha pedido y se lo ha señalado que muchas veces los diputados no se les prepara ni se les indica qué es lo que realmente deben preguntar a los que comparecen,
0: sí.
1: y de que sea del interés del pueblo, ¿no? Les faltó a los diputados ser un poco más precisos en ciertos rubros, y todo eso se vale. Si hay ese señalamiento, quiere decir que hay un interés de la gente que está viendo ese trabajo que están haciendo. Entonces hay que afinarlo. Ahora, siguiendo con lo que tú decías, pues hay un gran sector de la población, no es que no le interese, sino que no le presta atención, no pasa, ni se enteran.
0: A chingado.
1: Ni se enteran.
0: Pues si algo no le presta atención es porque no te interesó de él.
1: No, a lo mejor ni se enteraron. No se enteraron.
0: Bueno, vamos a tomar en cuenta eso. Los que no se enteraron.
1: Si no te enteras, no puedes apreciar lo que no conoces, ¿no?
0: Evidentemente.
1: Entonces,
0: pero
1: ¿de qué me perdí? Pues no me perdí de nada porque no sabía.
0: Pero voy a esto, ¿sí? ¿Qué tanto le interesa, aún los que escucharon que iban a unas comparecencias, qué tanto le interesa saber?
1: Ahí voy. Y yo decía que ahí, por sectores de la población, por ejemplo, el sector magisterial.
0: Sí.
1: Yo creo que a algunos les interesará saber qué es lo que va a informar la Comisión de Educación, cuando el secretario de Educación que informó, ¿no? ¿No? Algunos.
0: Bueno,
1: y sin embargo, dentro de ese mismo sector magisterial, habrá algunos que ahí sí no les interesa saber, ah, ellos cumplen con su trabajo, diríamos, y ya no me meto en otras cosas. Y así ocurre en diferentes, en sí, diferentes sectores.
0: Sí, mira, la comparecencia, que de hecho es un complemento al informe, es uno, se entrega por escrito, y tú lo mencionabas hace un momento, las y los legisladores participan en comisiones. No es que únicamente el día de la glosa van a tener información para hacer preguntas, tienen el seguimiento de a lo largo del año, observar en la comisión en que ellos trabajan, que seguramente ha tenido alguna propuesta. Si estás en la, para tomar otra vez lo de educación, estás en la comisión de educación, ¿qué tanto el secretario de esta dependencia ha estado haciendo y todo? Y entonces cuando llegue ya el informe, cuando llega el informe, conocen lo que se reportó, tienen oportunidad de, como soy la voz popular, oye, de tal parte del estado, en tal lugar, tal escuela, que nos solicitaron esto y que te lo gestioné, ¿qué hiciste? ¿Lo resolviste? ¿No lo resolviste? ¿Cuál fue el problema? Esa es la oportunidad que tienen de hacerlo, más que exhibirlos, más que entrar en un debate entre diputados y funcionarios del gabinete estatal, poder abonar sobre, o mejor dicho, profundizar sobre lo que quieran saber.
1: Esclarecer, definir.
0: Claro.
1: Definir, ¿no?
0: Y todo eso que hacen en esas comparecencias, creo que no ha logrado captar el interés, inclusive de aquellos, menos difundirlo oportunamente, porque sería interesantísimo. Ahora, ¿qué tanto? Porque finalmente, pues sí se cumplió con el protocolo, hubo algunas que llamaron la atención, porque el día de hoy, al estar esto grabado y ocurrir situaciones que son, que de pronto empiezan a compartirse viralmente, y es de lo que la gente se entera, pero que no tiene ningún sentido práctico. El año pasado fue algún tema sobre algún diputado que se enredó en las preguntas, al parecer no, y ahí tienes razón, no estaba bien preparado, ni siquiera sabía de lo que iban a...
1: Así se le calificó.
0: Sí, y en esta ocasión alguna secretaria que se puso nerviosa y recibió una presión por parte de una
1: diputada. La de turismo.
0: Y le
1: achacan que ella misma reconoció que aceptó el cargo porque la gobernadora hace lo, porque ella no sabe nada, y le empezaron a cuestionar, bueno, pues ha gastado tantos miles de pesos en viajes a diferentes partes del mundo, ¿de qué ha servido todo eso, ¿no?
0: Sí, y entonces, es lo que te digo,
1: a eso se vale.
0: Y luego viene esta reacción entre esto en las polémicas, y qué viene ahí. Por ejemplo, el secretario de Bienestar, Esteban Hinojosa, que expuso señalamientos sobre la forma en que algunos legisladores habían preparado sus intervenciones para generar teatros durante las comparecencias, que también nos tenemos que espantar de eso. Ha sido esas comparecencias efectivamente como el escenario que algunos diputados esperan para tener sus 2 minutos de proyección a través de aparentar.
1: Entonces ahí está mal,
0: porque lo usan para eso, lo usan para captar reflectores, para tratar de exhibir a los funcionarios, y aunque mediáticamente pueda ser eso llamativo y alimenta el morbo, al ciudadano no le genera el mínimo beneficio.
1: Entonces hay que estar muy atento a ese tipo de situaciones, y no, bueno, a un principio te empecé a decir todo esto porque si te vas yendo por el morbo, te vas yendo, y un tema que puede ser mucho, muy interesante, ¿sí?, como lo es todo, entonces te lo distraes con otras situaciones que le pones, otros aderezos que le pones, y te olvidas completamente de lo importante que
0: claro.
1: Es eso, pues entonces...
0: ¿no? Las comparecencias fueron del 10 al 14, y el día de hoy, lamentablemente, a días de esas preguntas y esos reclamos y momentos tensos en el Congreso, las comparecencias, como dice Elfio, siguen dando tema, pero ahora fuera del recinto legislativo, simplemente para eso, para análisis, para memes, para cosas que no generan absolutamente ningún beneficio. Hay que pensar en eso, las comparecencias, que sirvan para algo. Pausa, volvemos.
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0: Bien, ya son las 9:35 en contexto. En un momentito más platicaremos de esto que está generando preocupación en el continente, y sobre todo porque no es por la suspensión de tu línea, Delfio, que algunas personas están así como deseando que no llegue el mes de septiembre. Ya vamos a platicar un poquito más adelante sobre septiembre y qué relación tiene con un tema que ahorita está cobrando fuerza en el continente. Pero antes de eso, un acontecimiento que llamó la atención fue el anuncio de esta magistrada Mónica Soto Fregoso, que mucha gente la ubica porque siempre utilizaba un par de anteojos grandes cuando ocupaba su espacio en el Tribunal Electoral Superior, ¿sí? Y presente ella como magistrada en la Sala Superior del Tribunal Electoral del Poder Judicial de la Federación, cuando, sí, no sé si ubicas que la magistrada, ahora ex magistrada Mónica Soto Fregoso, siempre colocaba unos anteojos. ¿No lo viste?
1: No.
0: ¿No has visto imágenes de ella? Pues es muy difícil de no percatarte, porque son unos anteojos que no son de ella, sino como de utilería, muy grandes.
1: Sí.
0: Muy grandes, no sé cuál sería el significado. Pero ahorita estamos hablando...
1: Para ver bien.
0: ¿Mande?
1: Para ver bien.
0: Sería interesante, se podría interpretar eso.
1: Sí.
0: O una lupa. Mónica Soto Fregoso, ya se tiene como recibida su renuncia de una celeridad, el aval de Morena y los aliados. La Comisión Permanente aprobó la renuncia de Mónica Soto Fregoso a la Sala Superior del Tribunal Electoral del Poder Judicial de la Federación a partir del próximo día 31, todavía no es ex.
1: 31 de agosto, se
0: 31
1: va.
0: De agosto. Lo que llamó la atención es que ella solicitó esta renuncia que tendría que haber sido por situaciones graves.
1: Sí.
0: Ella argumentó razones familiares, y además no solamente familiares, sino de índole personal, con lo cual concluye este ciclo. También llamó la atención que el Congreso validó con 26 votos a favor, por cierto, los votos fueron de Morena y sus aliados, 5 de la oposición. La presidenta Sheinbaum le preguntaron sobre si al salir Mónica Soto podría ser invitada a la administración pública. Reconoció su labor, pero dijo que no estaba contemplado. Lo cierto es que Mónica Soto Fregoso, que además se destacó porque en los casos donde las decisiones de alguna manera favorecían a Morena, pues votó así. Ella aprobó, por ejemplo, en la sobrerepresentación. Recordarás que el caso llegó hasta la sala del Tribunal Electoral del Poder Judicial de la Federación, y la sobrerepresentación, que es lo que permitió que el día de hoy el Congreso tenga esta mayoría en la que se pueden
1: Morena y sus aliados.
0: Exacto.
1: Bueno, entonces, pero a fondo no se sabe exactamente a qué motivo, no se ha filtrado.
0: No. Algunas, no, pues cae dentro de las especulaciones.
1: Sí, todo.
0: Sí, algunas personas hasta argumentan que fue que por arrepentimiento de las decisiones que había tomado.
1: Y apoyó Morena y sus aliados, el PT, el Verde, que sí, que renunciara. El PRI se votó en contra, sí. El PAN, pero el PAN se abstuvo.
0: Si el PAN se abstiene, hay que ver la intencionalidad.
1: Sí, por donde decía, claro. A fondo, ¿qué hubo?
0: Hay que ver qué, claro. Que de todos modos, si hubiera votado en contra, igual no pasaba nada. Senadores del PAN y del PRI sostuvieron en su carta de renuncia, la magistrada Soto Fregoso no expuso ninguna causa grave, porque así lo establece la Constitución. Pero ese argumento fue rebatido por legisladores de la 4T. La permanente, que es la que está ahorita en funciones, dio entrada a la renuncia de Soto Fregoso y propuso que se le diera tratamiento de urgente resolución, lo que fue aprobado con el voto de Morena, del PT y Partido Verde, y se puso a discusión de inmediato. Se había pactado en la mesa directiva que presidió la diputada del PAN, Kenia López Rabadán, que no, que solo intervendría un legislador por cada grupo parlamentario y dos de Morena por ser la fracción mayoritaria. Así que, pues así estuvo el asunto.
1: Bueno, pues por acá también dicen que ya tenía más de 30 años en el ejercicio. Y que el ciclo dice que frente a los cuestionamientos de la oposición, el morenista Cuauhtémoc Ochoa resaltó que la magistrada Soto Fregoso cerró un ciclo de casi 3 décadas
0: sí,
1: como impartidora de justicia.
0: Tres décadas como impartidora de justicia.
1: Además de que había cumplido.
0: Pero no en este cargo. En este cargo ella estaría por cumplir, si no me equivoco, 10 años.
1: Dice además que ya había cumplido su ciclo.
0: Sí.
1: Para el que fue electa como integrante de la Sala Superior del Tribunal Electoral y permaneció por el régimen de transición en ese tribunal luego de la elección en el Poder Judicial de 2025 y dijo no corresponde a esta Cámara retener a nadie contra su voluntad.
0: Sí, claro, pero sí, nada más para aclarar que su ciclo de 30 años y el ciclo como magistrada, que es este que estaba ocupando ahora, fue menor, habría sido a lo mejor de 10 años, tenía el anterior y cuando hubo un cambio, entonces ella sigue ahí para mantenerse, pero estaría por cumplir, ahorita te lo verifico, sí, 10 años al frente del tribunal. Anteriormente ya había estado como magistrada, claro, porque dentro de los magistrados eligen a quien va a presidir.
1: Bueno, y entonces, ¿y que ahora es la segunda que se va?
0: El magistrado anterior, sí, que lo que hay que ver ahorita es con
1: ya
0: cuántos
1: acumula dos vacantes y quedará con una sola mujer, dice, por lo que no habrá igualdad de género ahí. Entonces hay que buscar más información y tratar de ver qué es lo que se está cocinando ahí. Bueno, entonces este es el caso en el Tribunal Electoral.
0: Sí.
1: Del Poder Judicial.
0: Y te confirmo, como magistrada, sí, como magistrada de la Sala Superior, duró 9 años y 10 meses.
1: Sí. ¿Sí?
0: Ella asumió en octubre del 2016 y su renuncia se hace efectiva a partir del 31. Como magistrada presidenta, que es el cargo que tenía ahorita, ya era integrante del tribunal desde el 2016. Como magistrada presidenta, su periodo específico al frente de ese organismo duró 1 año y 10 meses.
1: Ajá.
0: 1 año y 10 meses, abarcando del 1 de enero del 2024 a el 31 de octubre del 2025. ¿Sí?
1: Sí.
0: Así que ahí está.
1: Bueno, ese fue, o sea, cumplió su ciclo.
0: Y había cumplido su ciclo y luego tuvo este que estaba cumpliendo
1: por la transición que hubo.
0: Por la transición. Y
1: a eso se refiere, que ya había cumplido su ciclo.
0: Sí, claro.
1: Y que estaba por la transición.
0: Exacto.
1: Pero que si no quiere, dijeron aquí, no se le puede retener.
0: Yo entiendo, pero de cualquier manera, si eso es la causa grave. No, ya no quiero.
1: No es grave. Entonces dijeron, no es una causa grave. Y sin embargo se lo aprobaron. Morenita.
0: Sí.
1: Por eso, y lo que dijo ese, no lo podemos retener. Dijo el morenista, el diputado este Cuauhtémoc.
0: Pero, ¿y si sabes por qué lo aprobaron?
1: No, eso es lo que te decía ellos. No.
0: Te voy a decir como tú contestas. Porque pueden.
1: Claro, son
0: porque mayoría. Porque pueden.
1: Pero entonces, ¿por qué ahí en Morena sí tienen ese consenso y los demás votaron en contra? ¿Por qué votaron en contra? Y el PAN dijo, no, pues yo no me meto.
0: Claro, pero no perdamos de vista. No perdamos de vista que el escenario de hoy, ¿sí? Sí, para que no parezca como una crítica a un partido, es una crítica a la política. La política en nuestro país siempre ha sido, las mayorías han hecho situaciones que van inclusive por encima de lo que marca la Constitución. ¿Y por qué lo hacen? Porque pueden, y así seguimos. Lo hizo en su momento el PRI, que el PRI es un claro ejemplo por el tiempo que duró. Sí, lo hizo el PAN y ahora lo hace Morena. ¿Por qué lo hacen? Porque pueden, porque con la mayoría pueden. Oye, pero es que esto, no importa, podemos. Eso sí, pues no es muy prudente para un país que aspira a tener situaciones más mesuradas. Oiga, está bien que se va, no la podemos retener, pero ¿cuál es la causa grave por la que usted se quiere ir? Cuando menos que lo hubieran preguntado. Pero eso en su momento inclusive comentaron que era un sismo. Oye, Delfio, y por cierto, este tribunal, ¿a qué queda expuesto al no contar con todas sus sillas ocupadas, con todas las magistraturas?
1: Ya lo están señalando ahí, uno que no va a haber primero equidad de género,
0: sí,
1: que se va buscando, y después pues se hace falta gente que aporte más para las resoluciones, pues va a estar muy muy complicada el trabajo que tienen que hacer y muy señalado.
0: Pues sí, porque la Sala Superior del Tribunal Electoral del Poder Judicial de la Federación debe tener 7. Eso está establecido además en el artículo 99 de la Constitución.
1: Entonces, hay 7 que cumplir magistrados. Con la ley.
0: La duración del cargo de estos magistrados es de 9 años. El tiempo es improrrogable. El caso de Mónica Soto fue una excepción. Y para que haya un quórum, para que pueda sesionar el tribunal, debe de tener al menos 4 magistrados para sesionar válidamente, lo cual también implica un riesgo. Si no están los 7, nada más están 4, pero con 4, que son mayoría de los 7, ¿sí? Tú haces una sesión y dices, a ver, ¿cuántos estamos aquí? Hay 4, 4 son mayoría.
1: Sí.
0: ¿Sí? Y 3 que no están presentes son minoría. Vamos a sesionar. Pero si en ese momento, en esa sesión de 4, tú propones algo donde 2 están a favor del sí y 2 a favor del no, ¿cómo resuelves?
1: Debe estar contemplado
0: que hay un voto de calidad.
1: Hay un voto de calidad.
0: Hay un voto de calidad. En ese caso lo tendría que dar quién, si el que no está presente es... O necesariamente tiene que haber alguien que presida.
1: Necesariamente tiene
0: claro,
1: que haber.
0: Claro, tiene que haber. Y ese voto es el de calidad.
1: Así es.
0: Pero sí está muy muy deficiente. Pues hay que ver. Y hay que ver también quién los tiene que operar. Causó su salida, dijeron, un sismo. Pero sismo el de Venezuela. Sismo el de Colombia. Luego hubo otro en España. Y lamentablemente otro y muy fuerte en Perú. 7 grados. ¿Qué sentiste, Delfio? Aquí te va. ¿Qué sentiste cuando tuvimos la noticia de que había temblado en Perú con esta fuerza el día de ayer, jueves 20 de agosto, 7.2? La región andina de Ayacucho, en el sur del país, fue el lugar donde se presentó, según el Instituto Geofísico de Perú, el terremoto. Que algo está pasando, ¿no?
1: No, pues ya estaba pronosticado, inclusive te recordarás que dije que había un vidente que había dicho inclusive le va a tocar a México. Todas esas cosas las tiene que...
0: Sí, no,
1: porque
0: pero,
1: ante los sismos...
0: Pues no es que esté pronosticado, ¿no? Digo, que alguien...
1: Y te decía yo que por lógica, ¿no? Dirían los sismólogos o los ingenieros en... ¿Cómo se llaman? Los que estudian...
0: ¿Tienen lógica los temblores?
1: No. Los temblores no tienen lógica. Los sismólogos.
0: Sí.
1: No los sismógrafos.
0: No los chismólogos.
1: No los sismógrafos.
0: No los chismólogos, los sismólogos.
1: Los ingenieros de geofísica.
0: Sí.
1: Que si conocen, los vulcanólogos.
0: Sí.
1: Que si saben que las placas tectónicas, que así se le llaman.
0: Exacto.
1: Están en movimiento, que permanentemente están en movimiento, están en acomodo, en cualquier momento puede surgir un temblor en cualquiera de las partes.
0: Que no sería sorpresivo que si una placa se acomodó...
1: Lo que se hacen en el estudio,
0: sí,
1: y con los sensores, es ver cómo se mueven, qué intensidad tienen para poder predecir un poco, porque alerta, bueno, están en alerta para ver si es necesario emitir las alarmas.
0: Bueno, la alarma va a emitirse, las alertas por lo pronto sí.
1: Alerta está todo
0: el tiempo. Las alarmas
1: Uno es lo mismo alerta que alarma.
0: Exacto, porque científicamente no existe una relación directa entre causa y efecto entre los fuertes terremotos registrados en Sudamérica entre junio y agosto. Los sismos, recordemos, los magnitud superior a 7 fueron en Venezuela, en Colombia y en Perú, que ocurrieron pues en un tiempo muy, con una coincidencia, digamos, temporal. Sin embargo, Delfio, estos temblores no responden a mecanismos y placas tectónicas porque son completamente distintas. La cercanía de las fechas, desde luego, despertó, como bien dices, las alarmas. Y hay expertos, por ejemplo, la Universidad Nacional Autónoma de México y sismólogos locales aclaran que la ruptura de una falla en un punto del continente no desencadena de forma inmediata un sismo a miles de kilómetros de distancia. La actividad sísmica actual se divide en fenómenos independientes. El de Venezuela fueron placas del Caribe y la placa sudamericana. El de Colombia fue aquella que es famosa, la placa Nazca, que está también relacionada con la sudamericana. Y el de ayer de Perú también es producto de la placa de Nazca, sí, pero responde a una acumulación de energía que es propia de el cinturón, el famosísimo cinturón de fuego del Pacífico. ¿Te acuerdas que se ha mencionado en varias ocasiones? El cinturón de fuego del Pacífico que genera estos movimientos. Sin embargo, viene algo que no necesariamente está relacionado con la ciencia o con la metodología, sino con la percepción humana. En México se tiene idea, Delfio, de que los temblores, o mejor dicho, si yo te pregunto, ¿qué mes del año se ha considerado en México como un tiempo en donde pueden ocurrir temblores? ¿Qué mes del
1: mes?
0: Año sí, te viene a la mente como para
1: pues responder? Inmediatamente, por la experiencia que tenemos aquí, que en septiembre.
0: ¿Septiembre? Porque hemos tenido recientemente algunos, bueno, recientemente por decir algo, pero tenemos el terremoto más fuerte en México en los últimos años, que en el 85 fue en septiembre. Años después, coincidentemente, Delfio, no solamente el mes, sino también el día, 19 de septiembre, tuvimos otro temblor fuerte y hemos tenido otros. Ese fue en el año 2017 y hemos tenido otros. Y resulta que en Sudamérica, y además como de manera, digamos, en ruta, viene lo de Venezuela, viene lo de Colombia, viene lo de Perú, y ahí viene septiembre.
1: Entonces, por, te decía yo,
0: sí,
1: por lógica,
0: desde por su lógica, punto de vista,
1: desde el punto de vista, por lógica, y
0: de un razonamiento bien, humano.
1: De un razonamiento humano, óyeme, pues si estás de, ahora sí, como dices, que si las barbas, cuando si veas las barbas de tu vecino cortar, pon las tuyas a remojar. Por lógica, ¿no? Entonces, así va la cosa. Y aquí tengo el dato que mencionaste del cinturón de fuego del Pacífico.
0: Sí.
1: Dice aquí la información que es una gran franja en forma de herradura de 40.000 kilómetros de largo, rodea el Océano Pacífico, que es el que le da el nombre, ¿no? Y concentra el 75% de los volcanes activos y el 90% de los terremotos del mundo. El cinturón de fuego del Pacífico. Tú decías que está relacionado la franja de Nazca.
0: Sí.
1: Donde están ahorita.
0: Bueno, entonces, la placa.
1: La placa
0: Nazca, sí, está reportada en. Tiene que ver con el temblor de Colombia y el de Perú.
1: Sí.
0: No con el de Venezuela, pero sí la placa sudamericana tiene que ver con el de Venezuela y esa misma placa tuvo que ver con los otros lugares. Entonces hay esa relación.
1: El cinturón de fuego.
0: Sí, y además también relacionado con lugar.
1: Ojalá y no y no ocurran ese tipo de cosas, ¿no? Pero de todas maneras hay que pensar.
0: Sí, lo que tienes que estar es preparado

0: lugares donde, además, por la infraestructura que existe ahí, el riesgo es mayor, como es la zona metropolitana, pues se han venido construyendo edificios que han soportado movimientos telúricos muy muy fuertes. Vamos a ver qué ocurre. Eso está mucho más allá del control humano, mucho más allá del control que podamos tener. No sé si tenemos alguna invitación. Sí, perfecto. Bueno, dejemos el temblor y aprovechemos la recta final de En Contexto, porque llega una buena noticia para el auditorio que hace favor de acompañarnos. Viene en voz de Mr. Promotion.
1: Mi George, buenos días. Delfio, buenos días.
2: Muy buenos.
1: Es para ampliarles la invitación para este fin de semana en Plaza Centralia nuevamente, que estén ahí con nosotros acompañándonos. Por las tardes del sábado y domingo, a partir de las 5 de la tarde, pueden llevar a sus hijos y pueden hacer muchas actividades. Son talleres, pueden pintar alcancías, armar rompecabezas, pintar mandalas, dibujar más bien mandalas, jugar con varias cosas, con Mario Kart. Se pone muy bien, los niños se quedan muy a gusto, les gusta mucho interactuar, estar ahí. Sobre todo porque vas con tu hijo y si no quieres pasar al cine, pues lo llevas, te sientas con él, armas un rompecabezas con él o pinta una alcancía. Y si llevas un ticket de ese día de más de 500 pesos, te regalan una lonchera. Entonces está muy bien, muy atractivo, para que por favor estén ahí este sábado y domingo. Los invitamos a que nos acompañen en Plaza Centralia, en la zona Summer Kids de Plaza Centralia.
0: Correctísimo.
1: Por favor.
0: Qué buena noticia, pues ya lo sabe, por ahí nos veremos, vamos a coincidir. La recta final de En Contexto.
1: Gracias.
0: Al contrario, gracias a usted por tomarnos en cuenta y por platicarle de esto al público de Bandolera, de Retro y de Exa. Muy bien, adelante. Y en la recta final, Delfio, pues nada más compartir con nuestras amigas y amigos que están deseando que los temas directamente locales, seguramente los vamos a empezar a abordar la semana que entra, porque el Movimiento de Regeneración Nacional, Morena, informó que a finales de agosto estaría realizando ya de esos 200 y tantos, tú me dijiste el número, Delfio, no lo retuve, 270 y tantos que se inscribieron.
2: Algo con 7.
0: Perfecto, 270 y tantos que se inscribieron en los 17 estados en donde va a haber contienda por la gubernatura, pues algunos ya el Comité Nacional habrá dicho cuáles sí van a ser, cuáles registros se aprobaron, cuáles no, y luego vendrá la encuesta. Va a ser a finales de agosto. Habían dicho primero, de hecho aquí en el estado, Eric Greystone, que es el presidente del Comité Estatal, había dado algunas fechas que ya se han cumplido, todavía no se llega a esto de las encuestas. Luego vendrán las encuestas para coordinadores de diputados, que ya lo mencionamos el programa pasado, entramos en cierta polémica, que ya sabemos que van a ser candidatos, ¿sí? Que no les podemos decir así, que van a ser coordinadores a las gubernaturas, diputaciones,
2: yo no lo
0: federales.
2: Sé. Yo te quiero decir que yo no lo sé.
0: ¿No
2: lo
0: sabes?
2: No.
0: Candidatos no, a... Sí. No, pero yo estoy mencionando esto, que los que van a quedar, si quieres anótale, los que van a quedar como coordinadores o como coordinadoras se van a convertir en candidatos. Si tú dices que no lo sabes, perfecto. Bueno, yo te lo estoy escribiendo, yo te lo estoy diciendo, sí, te lo firmo. Luego. Dale. Ponle ahí la firma, arriesgate.
2: Ponle ahí. Que saliste, dicen que los políticos que el mismo... cuando le aseguró, tú vas a ser candidato, tú vas a ser mi gallo.
0: Sí.
2: Y cuando fue, le preguntó, que no quedó, oiga, usted me dijo que yo era su gallo. Sí, tú sigues siendo mi gallo, lo que pasa es que, pues no salió.
0: Pero aquí yo te estoy diciendo, aquellos que ya oficialmente sean, sí, oficialmente sean nombrados por Morena, coordinador. Ajá. O coordinadora en los diferentes rangos.
2: ¿Estados?
0: No solamente estados, sino rangos, coordinador estatal, coordinador municipal, coordinador del distrito, coordinador del distrito local, se van a convertir eventualmente en candidatos y candidatos, llegado el momento en que puedan hacerlo. Ahorita no los pueden, no hay todavía el tiempo para inscribir como candidatos. Eso ya va a ser más adelante. Y

0: Otro asunto también que fue relevante, nada más comentarle a nuestros amigos de la gran familia de trabajadores petroleros que el Sindicato de Trabajadores Petroleros de la República Mexicana y Pemex actualmente se encuentran en la etapa de negociación y asambleas extraordinarias correspondientes a la revisión salarial 2026-2027. Se formalizó en julio la instalación de la comisión mixta, luego el sindicato tramitó la solicitud de un incremento del 8% directo al salario, 10% a la canasta y mejoras urgentes en el servicio médico y equipo de seguridad. Sin embargo, debido a que Pemex realizó una contraoferta de 4.2, comenzó a ser rechazada en las secciones. La dirigencia de Ricardo Aldana tramitó ante el Tribunal Laboral Federal de Asuntos Colectivos una prórroga de prehuelga por 30 días naturales, la cual vence a finales de agosto del 2026 para evitar el estallamiento. Mientras tanto, durante este mes de agosto, las 36 secciones del país han llevado a cabo asambleas. Aquí precisamente acaban de hacer la sección 42 y la 47, y sus trabajadores que asistieron, sí, precisamente rechazaron y respaldaron que siga siendo la dirigencia nacional de Ricardo Aldana la que esté en este tiempo de prórroga, tramitando mejoras que sean más dignas para los trabajadores. Así quedó ese asunto. Vámonos, don Delfio, ¿qué tiene que hacer el día de hoy?
1: Pues hoy voy a terminar las actividades.
0: Sí.
1: Por lo pronto quiero ir a quitarme el ayuno.
0: Sí, señor. ¿De qué manera?
1: El ayuno, hacerlo rico, sabroso, exquisito, que sea nutritivo y sano, con una barbacoa de borrego.
0: Muy bien, buen provecho. Ya nos vamos, muchísimas gracias por su compañía y por su atención. Los micrófonos regresan a cada una de las cabinas, Bandolera 92.3, Retro 93.9 y Exa 99.7. Y le invito para que siga pendiente de todos los espacios y que agradezco su participación. A nombre de todo el equipo, un servidor, Jorge Filesca, le recuerda y me recuerdo. Esta emisión termina, no salió como nosotros queríamos, salió como Dios quiso.
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Señoras y señores, ¿cómo están? Por fin viernes. Hoy es viernes 21 de agosto. ¿Cómo están? Qué gusto estar con ustedes a través de Bandolera, a través del 92.3 al puro tiro. Pío. Como diría el tabasqueño, ni como que fueras pollo, dice. Bueno, hoy día de Pío Reyes, hoy es día de los píos, así es que, y para todos los pollitos que dicen Pío, y las pollitas también, bueno, pues hoy es día de los píos y de las pías, muchas felicidades, que tengan excelente inicio de fin de semana. Hoy me trajeron un monche de regalos, de boletos para ir a Mundo de Dinosaurios. Para los boletos los voy a regalar de acuerdo a la dinámica que voy a decir más adelante. Son boletos dobles, pases dobles para ir a Mundo de Dinosaurios, allá atrás de City Club, ahí están instalados, así es que el domingo mediodía usted pueda ir gratis a disfrutar con la familia. Son pases dobles los que tengo para que usted vaya con la familia, para que usted vaya con los niños, así es que a disfrutar este fin de semana de el circo Mundo de Dinosaurios atrás de City Club. Ahí están entre 56 y 58. Vaya a disfrutar. Yo lo invito a City Club, lo invita Bandolera. Así es que con esto nos damos ya, porque fin de semana para ir a disfrutar Mundo de Dinosaurios. Tengo como 20 pases dobles, o sea, para 40 personas que me van a dar la dinámica, van a responder la dinámica que voy a decir más adelante, para que usted venga por su boleto, por su pase doble. Hoy los entrego y usted va a poder ir en horario de mediodía allá en horario de matinebra. Bueno, pues ahí, para que usted vaya a Mundo de Dinosaurio, La Pelusa, Bandolera y El Pulpito Enamorado, los invitan para que vaya usted gratis, pases dobles. Ya les digo la dinámica en el siguiente bloque, les voy a decir cómo se puede usted ganar estos pases dobles. Mientras tanto, recordarles que hoy es día viernes 21 de agosto. Ya estamos concluyendo la semana 34 de este 2026. Pío está de onomástico el día de hoy y voy a música. Vamos al hombre del overol, el hombre del overol. Esto se llama, oiga, ¿a quién no le gusta ir al circo? ¿A quién no le gusta ir al Mundo de Dinosaurio? La Morena hoy viene con unas cucarachandas, o sea, con unas, ¿cómo se llama? Unos aretes así, en un lado trae un corazón rojo y en otro dobles, ¿no? ¿Qué son? Son cerezas, dice, pulpito, sal más a la calle, sal más a la frutería. Cerezas, ¿y la otra qué es? Cerezas blancas. Ah, no, son así como, ¿cómo se llama eso? Bueno, así como se llama. Son diamantadas. Y en el pecho trae, ¿qué traes en el pecho? Sí, dos cerezas. Bueno, una gargantilla con cerezas. Así viene la mano de seda, nuestra productora Vivadillo y un servidor, Octavio Sánchez Espinosa. Les deseamos bonito inicio de fin de semana. ¿A quién no le gusta eso? ¡Vámonos!

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14: Yo soy del sureste, señores. ¡Bravo!

0: enseñar.
1: Bueno, y señores, ya estoy de regreso con ustedes. La dinámica facilita, me va a enviar, su nombre, su número de celular, yo quiero ir al circo, así nada más le va a poner, quiero ir, quítele el yo, por favor, yo, porque es del yo. Quiero ir al circo Mundo de Dinosaurios. Bueno, mándeme eso, esa frase. Le pone su nombre, póngale correcto su nombre y su nombre y número de celular y envíelo. Cada pase es doble. Usted viene solamente un pase, por supuesto. Un nombre con número de celular y la frase, quiero ir al circo Mundo de Dinosaurio este domingo. Así le pone, este domingo. La función donde puede, donde usted va a poder hacer válido este pase es función a las 12 del día. Función a las 12 del día, como matiné, ¿no? Como matiné. Función a las 12 del día. Quiero ir al circo Mundo de Dinosaurio a disfrutar. Vaya usted a disfrutar con la familia. La frase que usted va a poner, a enviarme al 938-116-0798 es, quiero ir al circo Mundo de Dinosaurios. Así es que para la función de mediodía, del mediodía del domingo. Bueno, pues ahí le dejo la frase. Usted envíeme su mensaje a 938-116-0798 para que usted vaya el próximo domingo a disfrutar de esta función Mundo de Dinosaurio ahí en el circo, que están ubicados atrás de City Club en la calle 56 por 58, ahí sobre la avenida Concordia. Así es que ahí está, quiero ir al circo Mundo de Dinosaurios, función de mediodía. En ese horario va usted a poder accesar con los pases dobles que le voy a proporcionar, que nos hace el favor de patrocinarnos el circo Mundo de Dinosaurio. Muchas gracias. Oiga, en la vida voy a hablar de algo que a veces nos sentimos así como cuando Dios nos regala algo que pareciera que se nos acabó la vida, que pareciera que ya se acabó allí, y lo peor que está uno vivo, consciente de todo. Y entonces dice, ¿para qué me dejó Dios con vida? ¿Para qué voy a estar así? Amiga, te voy a comentar algo. Si Dios no deseó llevarte con Él, es porque algo bueno tiene para ti. Algo tiene reservado. No te pongas en la situación de que yo no puedo, yo ya no, no, algo nuevo o algo bueno viene para ti. Aún mientras respires, mientras tengas hálito de aliento, eso es una oportunidad de vida. Lo digo por una amiga que me dice que se siente muy desconsolada, que por qué Dios la dejó con vida. Le digo, te abrazo con el corazón, lo voy a hacer personalmente, te voy a ir a visitar en cualquier momento para llevarte mi aliento, para llevarte mi cariño, para llevarte mi admiración, porque eres una guerrera, porque Dios decidió que tú te quedaras en este mundo. Todavía tienes algo que hacer, algo, para algo te dejó Dios, para algo o para muchas cosas Dios te ha y te está conservando la vida, mi amiga Yasmi. para ti con cariño, con amor, con admiración, con respeto. Te abrazo y te digo, échele ganas, no te me caigas. Ve a tu alrededor y verás que estás con vida. Y eso cuenta. Por algo estás ahí. Gracias. Bueno, señoras y señores, continuamos. Rubén, la nueva sociedad, esto se llama Rosa María. ¿Dónde se bañará? Aquí lo deseamos. Vámonos.

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Que tengan excelente día. Continuamos. Oh, oiga, hoy es un buen día. 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Bueno, siguen, ya tenemos ganadores. Gracias allá para Arturo Mateo López, para Cintia Ojeda, estoy bajando los nombres, así es que pases dobles para ir el domingo mediodía a el Circo Mundo de Dinosaurio, gratis, pase doble para quien envíe su mensaje. El mensaje debe decir: quiero ir al Circo Mundo de Dinosaurios. Ponga esa frase, póngale su nombre y el domingo a mediodía. La función es al mediodía del domingo para que usted vaya al espectáculo del Circo Mundo de Dinosaurios. Nosotros le regalamos el boleto cortesía de Circo Mundo de Dinosaurios a través de Bandolera, con el Pulpito Enamorado en la Pelusa. Usted pone el tiempo para ir mediodía del domingo. Muchas gracias a todos y a todas. 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Así es que si usted se anotó, hoy va a tener queso o totoposte, o tortillitas, o las tres cosas, ¿sale? Bueno, vámonos con más música, vámonos con el grupo 5, esa mujer preciosísima en las pantallas, Mariana Seoane. Esto se llama Alimaña, vámonos.

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1: Claro que sí, ya está recibiendo usted, está recibiendo el la frase de ganador o ganadora. ¿Ya la recibió? Ya recibió la ubicación, ya usted puede venir por su pase doble. Recuerden, la función es el domingo 12 del día en el Circo Mundo de Dinosaurios. Mundo de Dinosaurios. Ahí puede usted usted puede venir ya aquí a la estación, ahí en la caseta, ahí están, van a estar los boletos para que se los entreguen. Identificación, por favor. Gracias allá para Marta Rodríguez, gracias. Para Luis Fernando Cabrera, es ganador. También Isela San Lucas, ganadora. Tila Yajaira, también es ganadora. También allá para Cintia Ojeda, ganadora. Arturo Mateo es ganador y Lupita Heredia. Todos son ganadores. Voy a seguir bajando la información de quienes están participando para mandarles la frase ganadora, la ubicación donde estamos situados para que usted venga. ¿Sale? Nada del otro mundo. Y sobre todo estamos en la mejor disposición de poder entregar estos estímulos de regalos para ir a ver el espectáculo de el Circo Mundo de Dinosaurios, que el debut es hoy, el debut, ¿verdad? Hoy el debut, y el domingo función mediodía para con boletos gratis. Bueno, pues ahí con todo cariño. Y dice aquí, por aquí dice, ¿hasta qué horas puedo ir por mis pases? Es un solo pase, es doble. Es un solo pase, porque aquí dice mis pases, es un solo pase, doble pase. Usted puede venir hasta las 6 de la tarde. Ahí está Ranulfo Salvador Martínez. En el pase viene su nombre anotado y nada más presenta su identificación y le entregan el pase. No hay tanto, más que usted tenga la disponibilidad de venir para que vaya con su hijo, con su esposo, a ver Mundo de Dinosaurios. Función 10:30 de mediodía, el mediodía del domingo. Muchas gracias a usted. Oiga, también por aquí, claro que sí. Oiga, está por aquí, nos dicen, hola Pulpito, hola tío, ¿cómo estás? Quiero ir al circo, nos dicen aquí. Vamos al circo, vámonos. Y con mucho cariño. Hola, dice, muchas bendiciones, saludos tío, dice, que Diosito lo bendiga siempre, de parte de su sobrino Fernando, empezando a escuchar el programa más alegre de la radio. Saludos, aquí dándole al trabajo en Didi. Dios lo bendiga. Muchas gracias allá para Fernando, que anda trabajando. Buen detalle. Quiero ir al circo. Ya está, me parece. No, estoy repitiendo. No, pero es lo que están, lo que aparece en pantalla. Y ahorita voy a abrir esos mensajes para que participe usted de ir al la función del circo el próximo domingo 12 del día, Mundo de Dinosaurios, 12 del día, para que vaya, se lleve pase doble, usted mande la frase, yo quiero ir, no, quítele el yo, quiero ir a Circo Mundo de Dinosaurios, quiero ir al Circo Mundo de Dinosaurios este domingo, y lo envía el mensaje y ya yo le mando la frase que dice ganadora o ganador, si usted es hombre o mujer, y ya nada más, ya vi ahí con el viene usted con su identificación, va a estar el boleto con su nombre, nada más viene.

Se identifica y ya va a poder ir al circo, ¿sale? 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Vamos con música, tenemos más alegría, vámonos con Grupo Cañaveral y esta preciosidad, Jenny and the Mexicat. Esto se llama Tiene Espinas el Rosal. Vámonos.

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Ya vienen, señoras y señores, ya viene, ya huelen. Allá viene Pancho Centeno, el Pochi, ya viene, que no lo aguanta ni el viento, no lo detiene ni el viento. Cecilia Centeno, hola Ceci, ¿cómo estás? Eres ganadora. María Isabel Navarro, pase doble para ir al circo. María del Carmen Franco Pérez, también ganadora. Luis Francisco Durán Solano, también es ganador. Marta Rodríguez Reyes, ganadora. Luis Fernando Cabrera es ganador también para ir al circo. Isela San Lucas, ganadoras para ir al circo. Ganadores, ya están sus boletos, ya están con sus nombres, traigan identificación. Estamos ubicados en el kilómetro 10 más 200 de la carretera Carmen Puerto Real. Puede usted venir, se identifica y ya con eso ya la hicimos, dicen por allí. Y gracias. Ya pidió sus totopostes, ya pidió su queso, ya pidió sus tortillitas. Más a terminar el programa, voy a hacer entrega de todos los que ya hicieron el pedido, ¿sale? Bueno, pues las quiero ver sonriente y los quiero ver alegres, contentos, porque van a disfrutar de un antojo de allá de mi tierra, donde el sabor esa fórmula que tienen para preparar con sus manos los deliciosos totopostes, las deliciosas tortillitas y el queso. Así es que quienes hicieron pedido, muchas, muchas gracias, me adelanto, porque son muy amables, son como les he comentado, es para apoyar la economía de esa región, de esos lugares. Muchas gracias allá para María Teresa, oiga, allá también para José Manuel, y para todos. Bueno, por aquí dice, hola, saluda, a ver, ponte las mañanitas, mano de seda, felicita a mi nieto, dice, está cumpliendo 13 años, Dios lo bendiga, que, pues sí, ella solamente, ya sabe, hermano, sabe quién es el nieto, cómo se llama, pero es Conchi, Consuelo, ella es la abuelita, así es que muchas felicidades para tu nieta, son las mañanitas, vámonos.

todo, señoras y señores. Gracias, gracias a Conchi, que felicitó a su nieto, y allá el saludo de la carpintería Balán para todos los chalanes. Hola, ¿cómo están ahí en la Fátima? Saludos ahí en la Fátima para nuestros amigos ahí de carpintería Balán. Fuerte abrazo allá para Carlos Balán. ¿Cómo estás, Carlos? Saludos, mi hermano. Gracias por mandar tu mensaje. Con gusto. No se prestamos para mandarte fuerte abrazo, y que queda el saludo para todos ustedes. Mil gracias. Bueno, por aquí el saludo dice: muchas gracias, Cintia Ojeda. Dice: ya voy a ir por mis boletos, ahí nada más me los deja, ¿sale? Ah, pueden pasar hasta las 6 de la tarde, todavía es de día, ¿no? Pero la idea es que no vengan en la noche, sino ya a las 6 de la tarde pueden venir, ¿sale? Bueno, pues ahí el saludo allá para Cintia Ojeda, que es ganadora, y también para Lupita Heredia. Que vengan y vayan domingo, mediodía, allá en la función del mediodía, boletos, pases dobles para ir a ver este espectáculo. Yo voy a música, vámonos más a música, allá después de haber escuchado a Ángeles Azules y a Kenia Oz. Vámonos con el éxito que dejó buena vibra allá Los Ángeles Azules y Carlos Vives, La Cumbia del Corazón. Vámonos.

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es todo, señores y señores. Oiga, muchas gracias a todas las personas que han enviado mensajes. Sigue enviando mensajes. Hay ya un 40% ya de boletos ya. Pero hay mensajes aquí, no los he podido abrir por la carrera que ando por este lado. Pero usted va a recibir una frase de ganador o ganadora. Y trae su identificación. Viene por su pase, es pase doble. La función es 12:30 del día del domingo. Pero el debut es hoy es debut. Y funciones ahí. Pero los pases que estoy dando, que cortesía de Bandolera de Circo Mundo de Dinosaurios, es para las 12 del día del próximo domingo. Venga usted por su boleto hasta las 6 de la tarde. Hasta las 6 de la tarde puede usted venir con identificación. Y cualquier cosa que no pueda usted venir, puede mandarme un mensaje. Y ya hoy

0: ya no pude ir, pero porque mañana posiblemente pueda yo estar por aquí y se lo pueda yo entregar, pero no es una seguridad. 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Saludos para todos allá para Taller Guayo. Hola, ¿cómo están allá en el Taller Guayo? Saludos y el saludo allá para todo el, para toda la jauría ya, con mucho cariño, el saludo y les deseo que tengan un excelente inicio y un bonito fin de semana para que disfruten de todo lo que nos ofrece, de todo lo que nos ofrece la vida, ¿sale? Ahora pues, buenos días, saludos para el yuca, para la pava, abusado pavita, no te vayas a acercar allá al Pavo Carmelo porque te pueden hacer en torta. Para Juan y Emilio, hola don Juan, ¿cómo estás? Saludo y algo de paleto, dice, me hice una promesa. Mientras tanto, vámonos con más música, vámonos con alegría, señoras y señores, y estos son los Superlamas y el bombón asesino, Ninel Conde, el bombón asesino, vámonos.
1: Señoras y señores, con ustedes

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1: Señoras y señores, de regreso con ustedes. Poniéndole nombre a los boletos, enviándoles la frase ganadora. Si usted ya recibió su pase ganadora o ganador, oiga, venga por aquí para que se le entregue su pase doble para el próximo domingo, mediodía, para que usted vaya a disfrutar de este espectáculo Mundo de Dinosaurios. ¿Sale? Órale, pues, el saludo, ya dice Conchi, Sebastián Maximiliano Pérez Estrada, es el nombre del niño que está cumpliendo 13 años. Muchas felicidades para Sebastián Maximiliano Pérez Estrada. Órale, pues, ahí el saludo y la felicitación para quienes están de cumple. Niños felices que están con su tía, están con abuelita, pasándose el fin de semana. Y por aquí, pues, muchas felicidades allá para Ian, para Victoria, que dice, hola, buenos días, Pulpito, saludos para mi mamá, Wendy Guadalupe Comino López. Es mi mamá. Soy su hijo Ian y su hija Sophie, la queremos mucho. Órale, pues. Oye, y también la mamá también respondió de este lado. Dice, hola. Claro, Ian. Y Sophie dice también que les quiere mucho, que se porten bien con abuelita y con tía, que le hagan caso. Pídanle dinero. Eso, que les lleven al circo. Ahí van los boletos, dice. Órale, pues. Todo este cotorreo se da porque hay armonía, hay amor y hay cariño. Hola. Bueno, por acá también Lupita Heredia. Igualmente, fuerte abrazo, Pulpito. Lupita Heredia, qué preciosa era Lupita. Es Lupita, ¿no? Qué preciosa. Son de esas mujeres que son el referente de mujeres lindas de cuando existían las secretarias, ¿no? Que esas secretarias eran de banco, ¿no? ¿Cuando trabajabas en el banco? No cualquiera trabajaba en un banco, ¿no? Bueno, yo conocí a alguien que se llama Lupita Heredia y bueno, pues ahí está, para muestra un botón, ¿verdad, Lupita? saludos, Lupita. Hola, buenos días, cuídense mucho, feliz fin de semana, dice Marce y Marce Junior. Feliz fin de semana también para ustedes que disfruten de este fin de semana con la familia y sobre todo que sigan enviando mensajes. Aunque se termine el programa, voy a estar recibiendo 10 minutos más de quienes quieran ir al circo. Les va a llegar la frase ganadora y con eso ya están lista, como decía, peinado y de raya en media, ¿no? Así era la jugada, para que vayan este domingo, el debut es hoy, pero el domingo hay una función al mediodía y ahí puede usted ir con los pases dobles que estamos regalando para que vaya a disfrutar de este espectáculo único y que usted pueda ir a con la familia, con los hijos, con los niños, a este gran espectáculo. Ahorita checamos qué quieren en el kilómetro 10, será que, bueno, ahorita checamos. Te estoy escuchando, no te me enredes. Saludos para el Coleto, allá para Ratón, para Ul, para todos del taller Dos Hermanos. Órale, pues, por esa zona está también Huicho, Ecus, ahí por ahí está Dani, ese Marentes, Dani Marentes. Saludos para el maestro Francisco, ándele, Francisco Guadalupe, ¿cómo está Francisco Guadalupe? Saludos ahí al taller, ahí también de talleres hablando, ahí por la Caleta está el maestro Francisco, está aquí en otro, ahí hay varios, Brian está por ahí, y el saludo para todos ahí en la colonia Primero de Mayo o también ahí, ¿cómo es? El playón ahí en esa zona ahí. Así que hay talleres ahí, pues el saludo para todos los que nos escuchan allá, para todos los que nos escuchan, para Brian, para el Peligro, para el Güero y para Monse, para la Monse y para Francisco, para el maestro Francisco, Pancho Francisco, El saludo Francisco Guadalupe. Para todos, vamos a música, señoras y señores. Hola, mi amor. Ahora ya no es hola, mi amor. Vámonos con el peliculón. Esto, lo que se vivió y lo que se sigue viviendo. Vámonos.

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Vamos a bailar, vamos a gozar. Saludos, ya llegó Francisco, amigo Pochi, ya llegó, ya trajo los potopostes, ya trajo los quesos, ya trajo las, ya pasó a dejar las qué, así eso, los quesos, las tortillitas y los totopostes para entregar en un rato más. Saludos allá, mi hermano, mi primo Omar, viene de allá, del Cuyo, viene Omar Espinosa, llegando a la Perla del Golfo. Saludos a todos los que van ahí en la combi de la ruta Cuyo Álvaro Obregón a Ciudad del Carmen, ahí para Francisco Centeno, allá para su hermana Lore, allá para Melba Damas, allá para Eva, ándele, para todos con cariño, que sean bienvenidos a la Perla del Golfo y que tengan pronto retorno, que los que tienen que regresar y los que no, bueno, pues aquí el saludo. A ver, qué nos dicen por aquí, estoy afuera, pulpito, dice Panchito. Ya lo recibieron. Dice, muchas gracias. ¿Qué hora pueden ir a buscarlos? Hasta las 5 o 6 de la tarde. Tiene vehículo a las 6 de la tarde aquí a las instalaciones. Hablo de los boletos, de los pases dobles que puedan venir aquí a Bandolera. El saludo con mucho cariño allá para Lupita Heredia. Sí, es. A quienes han enviado sus mensajes, muchas gracias, la verdad que muy buena respuesta de todos y todas las que han venido, Ileana Chablé, gracias Ileana, voy a dar nombres, pero si no le ha llegado la notificación de ganadora, no se preocupe, todavía no, sigo

Es ganadora Cecilia Centeno, es ganadora de pases dobles para ir al Circo Mundo de Dinosaurios. Hoy es el debut y los pases que ya estamos dándose es para el domingo a mediodía. María Isabel Navarro Mayo también es ganadora. María del Carmen Franco Pérez es ganadora de pase doble. Luis Francisco Durán Solano, pase doble. Marta Rodríguez Reyes, pase doble. Luis Fernando Cabrera Cruces, pase doble. Isela San Lucas, pase doble. Tila Yajaira Pérez González, pues, pase doble también. Cintia Ojeda, Arturo Mateo y Guadalupe Heredia. Todos son ganadores de pase dobles. Pueden pasar hasta hoy, hasta las 5, 6 de la tarde. Ahí está mi compañero Ranulfo Salvador Martínez. Traigan identificación. Que viene mi esposo, mándenla con identificación. No hay ningún problema. La idea es que vayan a divertirse. Próximo domingo, si quieren ir hoy, pero los boletos, los pases son para el próximo domingo mediodía. No vayan a otra función porque no se los van a valer, no se los van a validar. Lo importante es cómo usted pueda ir a divertirse el día de hoy. Bueno, pues allá para todos ustedes, bonito fin de semana. Buenos días, Pulpito, cuídese mucho, nos dice Marce y Marce Junior. Por acá dice parte de Antonio. A ver qué pasó con Antonio. Saludos a todos y ya nos vamos. Gracias, mi Pulpito lindo. Ándele, pues, eso se escuchó bonito. Y el saludo para todos ustedes, allá para quienes nos enviaron mensajes. Nos vamos, señores y señores. Ha sido una semana de muchas emociones fuertes, de todas las emociones que se pueda imaginar, pero lo recibimos con el corazón abierto, pero sobre todo con mucha fe, con mucho amor a Dios. ¿Sale? Vámonos a divertirnos. Esta melodía, el sábado pasado, se subió a las plataformas digitales, en todas las que se pudieron hacer. Es Aarón y su grupo Ilusión y Junior Clan. Juntos hicieron esta producción Sin Aire. Que tengan mucho aire, pero, y que tengan mucha agua también. Que tengan excelente fin de semana. La mamá de Jan, de Victoria, que dice que la quieren mucho. Y la mamá dice, yo también. La gallinita le dice a sus pollitos, las quiero mucho. Bueno, pues allá para su tía, que la está cuidando, que están cuidando. La abuelita, háganle caso a abuelita ese, y abuelito también. Y si no hay abuelito, que busquen un abuelito. No hay problema. Ay, se vale. Y también felicidades a nuestra productora Vivadillo, que ya está aquí en Ciudad del Carmen, también con emociones, y un servidor, Octavio Sánchez Espinosa, el Pulpito enamorado, allá de Cuyo Santa Cruz, que ya tiene tortillita, tiene totopostes, la emoción que gana. Tostopostes y queso para repartir el día de hoy. Si todavía quiere algo, mande el mensaje y se lo llevo. Nos vamos, señores, hasta el próximo lunes. Esto fue La Pelusa al puro tiro. ¡Fuímonos!

0: esto ha sido todo. 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

Rubén Rocha Moya anuncia que vuelve como gobernador de Sinaloa tras ser investigado. Luego de solicitar licencia, Rubén Rocha Moya retomó sus actividades este viernes. Sí, a través de sus redes sociales, Rubén Rocha Moya comunicó que a partir de este viernes retomaría sus actividades como gobernador del estado de Sinaloa. He retomado el ejercicio de mi cargo de gobernador constitucional del estado de Sinaloa. Es mi deber cumplir con el mandato de las y los sinaloenses, quienes me eligieron como titular del Poder Ejecutivo para gobernar hasta el 31 de octubre del 2027. Así se lee en la publicación que emitió a través de redes sociales. El mandatario explicó que durante los 112 días que permaneció con licencia, se puso a disposición de las autoridades mexicanas para que fueran investigadas las acusaciones formuladas en su contra. Rocha Moya señaló que durante este periodo compareció personalmente ante la Fiscalía General de la República y respondió a las preguntas y solicitudes formuladas por agentes del Ministerio Público. Afirmó que decidió enfrentar las investigaciones sin recurrir al fuero constitucional correspondiente a su investidura y sostuvo que después de 112 días no existen los elementos mínimos de prueba que sustenten su participación en alguna conducta penal.

0: Y ya hubo reacciones. La oposición criticó el regreso de Rocha. Señaló que hay un narcogobierno en México. Sí, algunos legisladores desde Sinaloa dice que se tiene un narcogobernador. Así lo sentenció la senadora sinaloense Paloma Sánchez del PRI. Vamos a escuchar lo que dijo.
1: Confirmado, el narco gobierna México. Rubén Rocha Moya regresa como gobernador del estado de Sinaloa y confirma que no importa que seas parte de una organización criminal. En Morena sí caben los narcotraficantes. En Morena respaldan el regreso de un hombre que fue señalado por Estados Unidos de estar coludido en una de las organizaciones criminales más importantes del mundo. Sinaloa, lamento decirles con profunda tristeza que tenemos a un capo criminal al frente del estado.

Omar García Harfuch, secretario de Seguridad Pública, confirmó la captura de Cadenudo y presuntos integrantes de los Cuatetes en Chiapas. 8 personas fueron detenidas en 5 operativos en Chiapas, entre ellas 2 sujetos con órdenes vigentes de autoridades de Guatemala. Fueron detenidos estas personas presuntamente vinculadas con grupos delictivos durante 5 operativos realizados en distintos puntos de Chiapas, así lo informó el secretario de Seguridad Pública del Gobierno Federal. Entre los detenidos se encuentra Cristian Emanuel, alias El Cadenudo o Coca, quien cuenta con una orden de extradición en Guatemala y es señalado por su presunta relación con el trasiego de cocaína y hechos de violencia en México y ese país. Las acciones fueron desplegadas en Tapachula, Puerto Madero y Huixla, como parte de un operativo coordinado entre autoridades federales y también estatales. En los trabajos participaron elementos de la Secretaría de la Defensa Nacional, la Secretaría de Marina, la Fiscalía General de la República, así como la Guardia Nacional, la Policía Estatal de Chiapas y la Fiscalía General del Estado. A través de sus redes sociales, Omar García Harfuch informó que entre los detenidos también se encuentra Roberto Jeremías Pérez Monzón, quien cuenta con una orden de aprehensión vigente en Guatemala. El funcionario señaló además que fueron detenidos presuntos integrantes de los Cuatetes, grupo al que las autoridades relacionan con hechos de violencia y homicidios en la región.

Oficialmente, formalmente fue ingresado ya al altiplano, al penal del altiplano, el contraalmirante Fernando Farías, proveniente de Argentina. En punto de las 6:23 de la mañana de este viernes, el helicóptero de la Fiscalía General de la República, que trasladaba al contraalmirante Fernando Farías Laguna, aterrizó en el estacionamiento central del penal de máxima seguridad del altiplano, en el municipio mexiquense, donde quedará a disposición de un juez de control de Poder Judicial Federal. Farías Laguna fue entregado al personal de custodia del penal, quien de inmediato lo introdujo en el Centro Federal de Readaptación Social, donde fue certificado, valorado médicamente y dispuesto en el área conocida como el COC, el Centro de Observación y Clasificación de esta cárcel federal, a la espera de que se defina la hora en que se le deberá presentar ante el juez en la audiencia inicial de imputación de cargos. La Fiscalía General de la República acusa al contraalmirante Fernando Farías Laguna de encabezar una red de contrabando de combustible que obtuvo ganancias millonarias en los últimos años. Farías Laguna fue detenido en abril pasado en Argentina y la tarde de ayer fue expulsado de ese país sudamericano hacia México, donde arribó alrededor de las 3 de la mañana al Aeropuerto Internacional de la Ciudad de México, tras ser certificado por las autoridades mexicanas y la FGR, alrededor de las 6 de la mañana fue introducido a un helicóptero que lo trasladó al penal del altiplano, desde donde enfrentará las acusaciones que pesan en su contra. Su hermano también está en el altiplano.

por cierto, la defensa de Farías, del contralmirante, va a solicitar que la audiencia inicial sea pública. La defensa del contralmirante Fernando Farías Laguna informó que va a solicitar que sea pública la audiencia inicial en la que la Fiscalía General de la República imputará a su cliente los delitos de delincuencia organizada, operaciones con recurso de procedencia ilícita y delitos en materia de hidrocarburos. La defensa del contralmirante Fernando Farías Laguna informó que va a solicitar de manera oficial que esta audiencia inicial, en la que se le va a realizar la imputación por parte de la FGR, sea abierta para que todos puedan conocer las acusaciones. El equipo legal que encabeza el abogado Epigmenio Mendieta anunció que ya tuvo contacto con su cliente luego de que este arribara en un avión de la Secretaría de Marina al Aeropuerto Internacional de la Ciudad de México y que está a la espera de la notificación formal de la audiencia inicial que se realizará en las instalaciones del Centro de Justicia Penal Federal con sede en el municipio de Almoloya de Juárez, Estado de México.

0: Son las 13 horas, la 1 de la tarde con 14 minutos de este viernes 21 de agosto. ¿Cómo están? Le tengo buenas noticias. Han quedado ya finalizados los trabajos de reparación del acueducto paralelo. CAPAE ha concluido ya los trabajos. Están ya a unos cuantos minutos de que empiece el bombeo. Se está purgando la tubería precisamente debido a que la parte en la que se estuvo trabajando y resultó dañada, precisamente corresponde a la tubería que está en el lecho marino. Así que me informaron que estaban ya purgándola, como coloquialmente se conoce, sacando todo el agua salada de mar, arena, para que precisamente se pueda iniciar ya el bombeo y se ponga en marcha el acueducto. Ya empieza a traer agua desde la zona de Pozos de Sabancuy hacia Ciudad del Carmen. Les recuerdo que recorren 120 kilómetros. Ha sido, obviamente, pues días complejos, complicados, los que hemos vivido justamente por la situación de este acueducto que aporta la mitad del agua que consume Ciudad del Carmen. Tenemos dentro de toda la esquema, pues tenemos la necesidad, es decir, la necesidad de la ciudad es de 600 litros por segundo, 600 litros de agua por segundo. Así que bueno, pues quiero comentarles que afortunadamente tenemos ya la noticia de que hay reparación, entonces en breve debe estar ya bombeándose agua. Hoy en la mañana comenté muy temprano que se instaló un cóplex Z para el acueducto paralelo y ya fue soldado en ambos extremos. Se estaba trabajando en la instalación de soportes para estabilizar la tubería antes de ponerla nuevamente en operaciones. Ya finalmente se logró esto. Y bueno, aun cuando quedan todavía algunas adecuaciones pendientes para poder fijar bien la tubería en el lecho marino, hoy ya están en condiciones este acueducto paralelo para que empiece a traer agua a la ciudad. Esa es una buena noticia. Paciencia, quiero decirles que el SMAPAC está trabajando en diferentes puntos para llevar agua a los ciudadanos. Obviamente yo sé que hay una necesidad importante, está consciente también la autoridad municipal, pero la buena noticia es que ya vamos a tener el otro acueducto listo, entonces para que juntos tengamos ya 600 litros por segundo en este sistema de tandeo. Cuidemos el agua, insisto en la recomendación, construyan una cisterna. Es que sale muy cara la cisterna, entendido, cómprese un rotoplas, póngalo a ras de suelo para que cuando tengamos una situación de estas, por lo menos tengamos un chorrito, y de chorrito en chorrito, ahí tenemos por lo menos agua para lo más indispensable. Bueno, esa es la buena noticia, la 1 de la tarde con 17 minutos. Permítame hacer una pausa comercial, pero quiero recordarles que hasta las 5 de la tarde están las campañas visuales. En Cruz Roja durante toda esta semana se ha estado atendiendo de 9 de la mañana a 5 de la tarde con una cuota de recuperación de 50 pesos.
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0: Son las 13 horas, la 1 de la tarde con 23 minutos. Esta mañana hubo una carambola de 4 vehículos en el tramo carretero de Cárdenas Villahermosa, a la altura del kilómetro 154 de Cárdenas hacia Villahermosa. Ya se imaginará usted el embotellamiento que se generó esta mañana. Afortunadamente la Guardia Nacional ya nos reporta, nos confirma que ha quedado liberada esta vía. De cualquier manera, manejen por favor con precaución. Y también hoy en la carretera Zacatal Atasta se registró un accidente. Ustedes saben que, bueno, lo dimos a conocer muy temprano, de este tráiler que se salió,

0: Bien, les decía yo que lamentablemente hubo por ahí una situación que se presentó en el kilómetro, en la carretera Zacatal-Atasta, donde este tráiler se salió, al parecer se durmió la persona y se llevó unos postes ahí de madera. Afortunadamente no hubo personas lesionadas. 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
0: México expresó su inconformidad ante el embajador de Estados Unidos por las deportaciones de mexicanos a Guatemala y Honduras. México fijó su postura de inconformidad ante el embajador de Estados Unidos, Ronald Johnson, por el traslado de migrantes mexicanos deportados a Guatemala y Honduras. Así lo confirmó esta mañana la secretaria de Gobernación, Rosa Isela Rodríguez, al informar sobre la reunión que sostuvieron. Quedó claro que el flujo migratorio de mexicanos y otros países hacia el país del norte se ha reducido en un 96%.
2: Regresamos ayer para precisamente la reunión con el embajador de Estados Unidos. Pues el tema se centró mucho en migración. Hablamos de cómo ha bajado la migración irregular de personas de otros países, pero también de mexicanos hacia Estados Unidos. Ha bajado en un 96%. Y pues todavía se habla de otros problemas que tenemos en los temas, por ejemplo, que tienen que ver con el retorno de mexicanos, pues no solamente a México, sino que los están mandando a otros países, como ya es conocido públicamente. Básicamente, pues son enviados en esta nueva decisión de Estados Unidos hacia Guatemala, Honduras y también a Costa Rica. Entonces nosotros manifestamos que respetamos las decisiones que tomen en otros países en política migratoria, pero que no compartimos que nuestros connacionales sean trasladados a un tercer país antes de llegar a México, puesto que nosotros los estamos recibiendo de manera directa y con un acuerdo que tenemos con ellos, nosotros los estamos recibiendo inmediatamente en diferentes aeropuertos y también por la frontera norte.

0: Oiga, por cierto, hoy no estuvo la presidenta Sheinbaum en la conferencia de prensa de la mañanera. La presidenta informó a través de sus redes sociales que había tenido un cuadro de gripe, sí, de acuerdo con la información que la propia mandataria compartió a través de sus redes sociales. La presidenta Sheinbaum expresó lo siguiente: le informo que amanecí con gripa muy fuerte, tos y fiebre. No es nada grave, pero los médicos me han recomendado reposo, por lo que la conferencia de hoy estará coordinada por la secretaria de Gobernación, Rosa Isela Rodríguez Velázquez, y el director general de el INAH, Joel Omar Vázquez Herrera. No se la pierdan, hablarán sobre descubrimientos arqueológicos. Estoy segura que mañana retomaré mis actividades. Abrazo cariñoso a la distancia. Así puso la presidenta Sheinbaum a través de su cuenta personal de X. Bueno, 1:30 p.m. Regreso en un momento con más información.
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0: Bien, son ya en estos momentos las 13 horas, la 1 de la tarde con 38 minutos, 1 con 38. Vamos a continuar con la información y también con la lectura de sus mensajes. Muchas gracias a todas, a todos por la confianza. Aquí estamos pendientes de lo que nos envían este mediodía. Yo sé que han habido, hemos tenido días complejos, sobre todo en cuestiones de del tema del agua potable, pero bueno, esperemos que finalmente ya hoy quede todo listo y se empiece a bombear, ¿no? Ya nos informaron de que se concluyeron ya los trabajos. Dice, buenas tardes, Slim, estoy muy enojada, fui a comprar el pollo Mondragón, el cual usted habla maravillas, y resulta que me dieron un pollo del día anterior, todo empapado de grasa. A ver, déjeme checar esto con la gente de Mondragón, a ver, en un momentito más. Qué raro, ¿eh?, que usted me comente esto. Y si tiene fotografía, le voy a agradecer, ¿eh?, para que lo podamos tener ya en la... y pueda hacer la aclaración pertinente, ¿eh? Y bueno, las experiencias que hemos tenido y la gente que ha ido, pues esta es la primera vez que me dicen esto. No estoy dando su palabra, pero sí sería importante que me compartiera la imagen y para poder aclararlo, ¿no?, con la persona. Bien, por acá, gracias Willy, un abrazo fuerte, dice, excelente fin de semana, un fuerte abrazo, Dios me lo bendiga, gracias Willy, un saludo para la señora Celia y para la tía Betty, que siempre están en sintonía con nosotros. Tengo este reporte de audio, escuchemos.
1: Muy buenas tardes, amigos de Ahora Noticias, nos encontramos en la calle 31 frente a las instalaciones de City Club. Una colisión, una camioneta blanca colisiona por la parte trasera al taxi 2172. No hay personas lesionadas que se registren, pero sí los daños materiales. Tomemos una precaución en la vía alterna, en la avenida Concordia o la 10 de Julio, para no enfrascarnos en el tráfico, ya que es la hora pico en estos momentos. Maneja con cuidado, muy buenas tardes y muy provecho para todos. Te regreso los micrófonos a la cabina de Clips.
0: Gracias, Carlos Aguirre, con este reporte de este accidente, esta colisión. Bien, tenemos notas de audio, en un momentito más voy a reproducirlas. Dice por acá, buenas tardes, Deep, por si lo puedes canalizar el agua potable, a ver qué solución dan, porque pues no hay agua por ese día y noche. Ya comenté el tema y me mandan imágenes, caray, no hay agua y se está tirando, ¿no? Es Andador Tulum, el fraccionamiento Reforma, casi enfrente de Manantial de Vida, ya tienen un buen que está rota, nos comparten este mensaje también por acá. Buenas tardes, poste, dice, para reportar Lubiné en la colonia Potrero, calle Pony, ya que por la noche está muy oscuro, esperamos que pronta atención, anexo las fotografías. Bueno, voy a compartir con ustedes esta importante mención, porque tenemos ya fecha para los Caballeros del Zodíaco, ¿verdad? 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

0: Bien, tenemos por acá mensajes, dice: buenas tardes, qué gusto es ver y saber que ya poquito a poquito ya en algunas partes está llegando el agua, gracias a los trabajadores que hicieron los buzos bajo el agua, donde es difícil maniobrar. 14 buzos se utilizaron para poder realizar esta interconexión. Se desalineó la tubería, esa es la realidad. Platicaba yo ayer con el titular de CAPAE, del gobierno del estado, y me decía: Slips, no, se desalineó porque no tiene nada fijo, la tubería solamente está en el lecho marino. De hecho, después de esta reparación hay un proyecto para poner, anclar ya esta tubería y que no tenga estos movimientos, sobre todo con la corriente. Hicieron por ahí una adaptación precisamente para poder tener ya la rapidez de reanudar el servicio de agua potable. Pero el tema es mucho más complejo de lo que nosotros a lo mejor creemos. Dice por acá, muchas gracias, también nos comparten por acá, buen día, dice: a través de su medio quiero reportar una lámpara que no enciende, está en la colonia Belisario Domínguez, avenida Campeche, esquina con Veracruz, número de poste 13256, le envío foto del poste y calles para que sea más fácil, muchas gracias por su atención. Nos comparten, por favor, agradecer mucho que me ayuden a compartir con las autoridades correspondientes, sí, claro, con gusto, lo enviamos también. Dice: hotel Los Gallos en la 42, he visto cuando llega llena agua, se les rebosa el tinaco, les vale que se bote. Hay que poder documentar esto para que empiecen ya las multas, porque no podemos aquí tener desperdicio de agua. Sobre todo en estos momentos es cuando más tenemos de apreciar la importancia de cuidar el agua. Bueno, 1:44 p.m. Voy a hacer una pausa comercial. Regreso en un momento, pero antes tenemos un taller automotriz, Taller Elías. 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

0: Hoy, de nueva cuenta, el gobierno federal fijó su postura en relación a la pretensión del INE de este presupuesto millonario, ¿no? Bueno, hoy Rosa Isela Rodríguez, quien es secretaria de Gobernación, advirtió al INE y al Poder Judicial que habrá austeridad en el presupuesto. ¿Habrá austeridad? ¿Guste o no?
1: A ver, son tiempos de austeridad. No solamente para el Ejecutivo Federal y para el Poder Legislativo. También para el Poder Judicial y para los organismos autónomos. Eso ténganlo por seguro. Entonces, sobre esa línea vamos a estar caminando. Y el INE tiene conocimiento de esa línea. Lo hemos hablado con la presidenta y con algunos de los integrantes del Consejo. Sabemos de la autonomía, pero también sabemos de las prioridades del gobierno. Entonces, tendrá que haber prudencia en cuanto a las solicitudes excesivas. Nosotros tenemos confianza en que tanto el Poder Judicial como con el INE vamos a llegar a acuerdos en materia de austeridad del presupuesto. No tenemos ninguna duda.
0: Oiga, vamos a continuar con más información. Bueno, esto es en relación al INE y la postura de en relación a los presupuestos. Bueno, pues hoy también se dio a conocer la deuda de Petróleos Mexicanos de Pemex, que ya supera los 21,000 millones de dólares. ¿Sí? La AMESPAC estimó que es equivalente al 85% de su récord histórico, contradiciendo el balance oficial. La deuda de Petróleos Mexicanos con proveedores alcanzó un saldo crítico estimado en 21,000 millones de dólares durante el ejercicio 2026, de acuerdo con información del diario Reforma. A la Asociación Mexicana de Empresas de Servicios Petroleros, la AMESPAC, advirtió que el pasivo equivale a casi el 85% del récord histórico que forzó anteriormente el esquema de financiamiento con Banobras, desmintiendo que se trate de un rezago menor. El presidente del organismo empresarial, Rafael Espino, detalló que únicamente del ejercicio 2024 se arrastran compromisos por 10,000 millones de dólares, sumados a otros 9,000 millones devengados durante el presente año, entre servicios sin pagar y trabajos impedidos para facturar.

Oiga, por cierto, en Pemex, bueno, esto es en Pemex lo que está sucediendo, ¿no? Digo, por más que quieran manejar otras cifras, la realidad sale a flote, ¿no? Pero también en el tema del sindicato, sindicalistas de Pemex perfilan un rechazo al aumento salarial del 3.5% por considerarlo inferior a la inflación. En línea con la postura marcada por la dirigencia nacional del sindicato petrolero, la mayoría de las 36 secciones se perfilan a rechazar este aumento salarial. Incluso algunas secciones han hecho algunas asambleas extraordinarias para poder aprobar este rechazo. Este miércoles, esta misma semana, arrancó el proceso de consulta en al menos 9 secciones del Sindicato de Trabajadores Petroleros de la República Mexicana a través de asambleas generales extraordinarias, lo que yo le mencionaba, en las que el único punto formal de discusión fue un informe sobre los avances de la revisión salarial 2026-2027. Tras discutir la propuesta de Pemex, que también contempla un aumento del 2% en prestaciones, los trabajadores decidieron no aprobarla. Ayer el rechazo se extendió a otro grupo de dirigencias locales, entre ellas la 52 en Guadalajara, la 45 en Ciudad de México, la 43 también en la Ciudad de México, la 29 en Comalcalco, Tabasco, la 26 en Las Chuapas, Veracruz, la 13 en Cerro Azul, Veracruz, y la 9 en Veracruz. Durante la asamblea, el grueso de las secciones manifestó su apoyo absoluto al secretario general Ricardo Aldana, así como a la comisión revisora. El sindicato ha acusado a la empresa estatal de incumplir más de 100 cláusulas del contrato colectivo, entre ellas deficiencias en materia de seguridad laboral, fallas en la prestación de los servicios médicos y el deterioro de diversas prestaciones de los trabajadores. El miércoles también votaron en contra las secciones 47 de Ciudad del Carmen, Campeche, la 47 de Ciudad del Carmen, Campeche, la 35 de Tula, Hidalgo, la 34 de la Ciudad de México, 31 de Coatzacoalcos, Veracruz, la 25 de Ciudad Naranjos y la 22 de Aguadulce, estas últimas, ¿sí?, del estado de Veracruz. Bueno, así las cosas en cuanto al tema de la revisión contractual, sobre todo del incremento salarial.

0: Hace unos minutos, la gobernadora Laida Sansores dio a conocer a través de su cuenta de X y también de Facebook que hoy nuestro estado ocupa el primer lugar nacional con el menor número de personas desaparecidas y recientemente se logró la localización de 7 personas. Seguiremos trabajando sin descanso, fortaleciendo la búsqueda y la coordinación entre instituciones, porque detrás de cada caso hay una familia que espera, es lo que puso la gobernadora. El primer lugar de desaparecidos es el Estado de México, 14.512 personas desaparecidas. Por cierto, ahí gobierna Morena, ¿no?, en el Estado de México. Después viene Tamaulipas con 13.856, Jalisco, que gobierna Movimiento Ciudadano con 12.971, y después ahí viene Michoacán, Nuevo León, Sinaloa, Veracruz, Sonora, Ciudad de México, Guanajuato, Baja California, Guerrero, Chihuahua, Zacatecas, Coahuila, Puebla, Tabasco, Nayarit, Chiapas, Morelos, Quintana Roo, Hidalgo, Colima, San Luis Potosí, Campeche, el estado que tiene menos registros de personas desaparecidas y no localizadas. Ahí tiene usted los datos. 1:56 p.m. Les quiero recordar que ya estamos a casi nada de iniciar el ciclo escolar 2026-2027 y hay un taller de costura que cuenta con una gama de uniformes para diferentes instituciones educativas, tanto de nivel preescolar, primaria, secundaria y de nivel medio superior.
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0: Bien, vamos a ir en un momentito más a una pausa comercial, pero quiero avanzar en los mensajes. Dice, buenas tardes, Dips. Hoy, como siempre, escuchando tu noticiero. Muchas gracias. El motivo por el cual te escribo es para pedir el apoyo a la ciudadanía, ya que el día de ayer por la tarde se metieron a mi casa los amigos de Lo Ajeno, ubicado en Villas de San José, y se llevaron mi mochila, en la cual guardaba mis documentos. Me urge recuperar mi libreta de mar, que está a nombre de Luis Alejandro Salvador Morales. Se va a gratificar a la persona que me dé informes, comunicarse al 936-110-5997. Repito el teléfono, 936-110-5997, o llevarla, dice la compañía Matiep, ubicada en la colonia Héroe de Nacosari. De antemano, muchas gracias. Bueno, pues primero, lamentable que se hayan metido a su casa, ¿no? Y segundo, lamentable que se hayan llevado los documentos. Sí, son documentos que además, bueno, cuestan trabajo el poder renovarlos o recuperarlos, ¿no? Están a nombre de Luis Alejandro Salvador Morales, entonces, y se va a gratificar a la persona que devuelva estos documentos. 1:59 p.m. Es fin de semana. 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

Oiga, son las 2 de la tarde con 7 minutos, 2 con 7. Voy a leer mensajes. Dice: buenas tardes, di para mandar saludos a mi mamá Dolores Requena y a mi papá alias el Pelonchín y a mi hermano Juan Zavala, el maestro, y a su esposa Mari alias la Chapis y a la Camonga y a mi hermosa hija Paola Jimena y mi esposa Dalia Cruz de parte de Antonio Requena. Todos los días la escuchamos en la primera renovación. Qué bonito programa tiene. Muchas gracias, Antonio. Aquí estamos presentes, también atentos de lo que nos comparten. También dice: buen día, Dips, le mando saludos a mi marido Carlos Manuel Luna Palacios, que hoy está cumpliendo 37 años, de parte de todos sus hijos y su suegra Luisa Padilla. ¿Me lo puede pasar, Dips? Claro, por supuesto, ahí está servida. También nos comparten por acá: cabo de año de Obed Valencia Morales, con profundo amor te invitamos a acompañarnos a elevar una oración por su eterno descanso. Nos comparten por acá que va a ser en la calle 26A, número 55A. Dice: los restos son a las 8 de la mañana, a la 1 de la tarde y a las 5 de la tarde del 23 de agosto al 25, del 2025 al 23 de agosto del 2026, un año. Entonces, me imagino que va a ser el 23, ¿verdad? De este 2000, que es pasado mañana. Hoy estamos a 21, ¿no? Bueno, también nos comparten por acá otros mensajitos. Dice: buenas tardes, lo del agua potable ya comenté, y di a conocer que el día de hoy al mediodía ya finalizaron los trabajos, estaban solamente haciendo la purga, muy probablemente ya alrededor de una media hora empiece a bombear y podamos tener ya la oportunidad contar ya con las con el vital líquido. A medida que pasen las horas se van a ir llenando. Quiero decirles que a pesar de la falla o de los problemas que ha tenido el acueducto paralelo, no se ha dejado de bombear agua a la ciudad con el acueducto antiguo, que es el que maneja el SMAPAC. Solamente que, bueno, pues para tener la suficiente presión se requieren que los dos estén funcionando al mismo tiempo. Nos comparten por acá también. Dice: buenas tardes, Slips. A ver, reviso esto que me mandan en un momentito más. Dice: saludos. A ver, reviso esto que me comparten también, Slips. A ver, reviso en un momentito más lo que me están compartiendo. Bueno, son las 2 de la tarde con 6 minutos. O 9 minutos, 2 con 9.

0: Oiga, son las 2 de la tarde con 10 minutos. Quiero comentarles, se acaba de comunicar con nosotros la gente de Asados Mondragón para aclararnos que ellos en ningún momento venden pollo de que les queda. Incluso me explicaron, nos enviaron por ahí una notita de audio para explicarnos que el pollo, incluso que no llega a tener venta, lo que hacen es lo deshebran y se lo reparten entre los propios compañeros, el equipo, es decir, con los colaboradores de Asados Mondragón. Entonces, me comenta que en ese sentido ellos son muy responsables y sí ubican a la persona que tuvo el incidente, que incluso había llegado a reclamarlo, le ofrecieron incluso la devolución del dinero, pero está un poquito enojada la persona, es lo que me comenta la gente de Asados Mondragón, ¿no? De cualquier manera, estoy atento a sus comentarios y obviamente pues revisen bien todos los que los alimentos estén en buen estado y también pues para que tengan la seguridad. Conozco ya desde hace tiempo Asados Mondragón, yo personalmente he comprado allá, la verdad es que se me hace muy rico el pollo empanizado, el pollo asado también, y las costillitas, así que bueno, una de mis preferidos de los pollos que es el pollo empanizado, así que yo en lo que he tenido, la única queja que he tenido es que le ponen demasiado chile a la salsa. Está pero como que enojada la cocinera, pero fuera de ahí todo ha estado bien conmigo en la experiencia, ¿eh? Y quiero decirles que yo tengo rato ya comprando el pollo empanizado. Pero de cualquier manera, bueno, qué bueno que se dan ese tipo de situaciones para que se puedan aclarar, ¿no? Y hago la aclaración de nueva cuenta que el pollo que pueda llegar a quedar de ese día no lo no lo venden al día siguiente, lo que hacen es repartírselo entre ellos, ¿no? Ya algunos de ellos traen ya la medida, ¿no? De cuánto es el pollo. Incluso nos ha tocado llegar, les voy a ser muy honesto, me ha tocado a mí ir a y decir es que ya no hay pollo empanizado. Entonces, como que ellos traen ya una medición. Me ha tocado, una vez creo que Patico me dijo última hora, ay, vamos a comer pollo empanizado de Mondragón. Fuimos y le dijeron ya no hay. Entonces nos dijo, hay pollo asado. Y ya ya fue el que nos llevamos, ¿no? En esa ocasión. Sí lo comento porque viví esa experiencia. Dice Slips, ¿por qué no dice Alito lo de los gringos que es rata de su estado y persecución? Por cierto, hablando de Alejandro Moreno Cárdenas, Alito, hoy salió publicado en el diario La Jornada una nota que tiene que ver con investigación de la Fiscalía General del Estado de Campeche. Van a llevar, dice, ante juez a 32 colaboradores de Alito por desvío de 270 millones de pesos. La Fiscalía de Campeche descubrió un esquema de malversación de dinero público por medio de factureras. La Fiscalía del Estado de Campeche, la Fiscalía Especializada de Combate a la Corrupción del Estado de Campeche, pretende llevar ante un juez de control a 32 funcionarios de la administración del priista Alejandro Moreno Cárdenas, a quienes atribuye desvíos de recursos públicos por más de 270 millones de pesos mediante factureras. Fuentes de la institución revelaron que entre los exservidores públicos, contra quienes se han integrado carpetas de investigación por supuestos actos de corrupción, se encuentran extitulares de secretarías y dependencias estatales. La FESECAM descubrió un sistema de desvío de dinero público por medio de las denominadas factureras con domicilios fiscales en Campeche y en la Ciudad de México. Por conducto de estas compañías fantasmas, 12 secretarías y dependencias habrían desviado el monto citado en un periodo de 5 años. Las indagatorias fueron integradas con base en denuncias de entes fiscalizadores del Estado, por lo que los exfuncionarios deberán comparecer ante autoridades competentes. Las supuestas irregularidades fueron detectadas y documentadas en las Secretarías de Seguridad Pública, Salud, Protección Civil, Turismo y Educación, así como la Unidad de Comunicación Social del Gobierno Estatal y la Fiscalía General del Estado, entre otras instituciones. A la fecha, la Fiscalía Anticorrupción ha logrado la detención de 17 personas que colaboraron en el gobierno de Moreno Cárdenas, acusadas de peculado, así como de un empresario que recibió de manera ilegal recursos del fideicomiso del 2% sobre nóminas. Todos han sido vinculados a proceso, pero 16 de ellos enfrentan sus procedimientos en libertad y solo uno permanece en prisión. Uno de los primeros arrestados en el 2023 fue el exsecretario de Pesca Raúl Uribe por presunto desvío de 5 millones de pesos. Luego de permanecer semanas privado de la libertad, salió bajo fianza. También enfrentan procesos judiciales José Domingo N., ex titular de Desarrollo Económico, y Pablo N., ex director del fideicomiso del 2% sobre nómina. Son acusados de malversar 25 millones de pesos. Con estos últimos fue procesado el empresario Miguel A. de Q., quien recibió recursos para construir una plaza comercial. Es además dueño de la televisora Mayavisión, que recibió apoyos millonarios sin la debida comprobación, por lo que se le sigue otro procedimiento. Son las 2 de la tarde con 16 minutos. 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

0: Oiga, son las 2 de la tarde con 23 minutos, 2 con 23. El Instituto Mexicano del Seguro Social de Campeche está haciendo una invitación a un chequeo previo en IMSS en niñas y niños de ciclo escolar. En los módulos Preven IMSS se realiza la medición de peso y talla, evaluación del estado nutricional y revisión de la cartilla nacional de salud para verificar el esquema de vacunación, agudeza visual y salud bucal. Además, está invitando a las familias a fomentar hábitos saludables en el hogar, como una alimentación equilibrada, el consumo de agua simple, al menos 30 minutos diarios de actividad física, respetar las horas de sueño y también moderar el uso de dispositivos electrónicos. Con motivo del próximo regreso a clases, el IMSS en Campeche está invitando a madres, padres y tutores, aprovechar los últimos días del periodo vacacional para llevar a sus hijos a la unidad de medicina familiar que les corresponda y realizar su chequeo previo IMSS anual. El titular de la Jefatura de Servicios de Prestaciones Médicas, el doctor Alberto Q. Cañetas, explicó que este periodo es ideal para realizar acciones preventivas, ya que permite atender la salud de las y los menores sin interferir con sus actividades escolares y favorecer un mejor aprovechamiento académico. Señaló que en el IMSS, en los módulos Preven IMSS, se realiza la medición de peso y talla, de evaluación del estado nutricional y revisión de la cartilla nacional de salud.
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0: Son las 2 de la tarde con 25 minutos. ¿Lloverá o no lloverá? Vámonos al pronóstico meteorológico.
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0: 2 de la tarde con 26 minutos. Pati, ¿cómo estás? Buenas tardes. ¿Cómo te fue en el cumpleaños,
1: Muy buenas tardes. Muy bien. Aquí andamos.
0: Bueno, además, me dijeron que hasta montaste caballo y toda la cosa.
1: Eso dicen.
0: Bueno, adelante, Pati. Buenas tardes.
1: Muy buenas tardes. En información para el día de hoy que nos brinda la Secretaría de Protección Civil del Estado de Campeche, informa que para este viernes se prevé que el tiempo inestable con temperaturas muy calurosas y potencial de lluvias para la tarde-noche, por lo que invita a tomar precaución. Para el día de hoy una temperatura máxima alcanzaríamos hasta los 39 grados centígrados, la mínima de 22, con viento de componente este de 10 a 30 kilómetros por hora, con rachas de 50 kilómetros en los alrededores de las áreas de lluvia. Se esperan lluvias de ligeras a moderadas, dispersas en algunas puntualmente fuertes. En el caso de Carmen y Palizada, alcanzaríamos una temperatura máxima de hasta 39 grados centígrados, la mínima de 26. Para Escárcega y Candelaria, la máxima de 38 y la mínima de 23. Para Calakmul y Jopelchen, la máxima de 38 y la mínima de 22. Para Ceiba Playa, Campeche y Champotón, la máxima de 39 y la mínima de 21. Y finalmente para Calquiní, Sibalchés, El Chacán y Tenabo, la máxima de 38 y la mínima de 23. Esto en cuanto al pronóstico del estado que brinda la Secretaría de Protección Civil a través de la información meteorológica y climática para la prevención de riesgos.
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0: Listo. Y hasta aquí hemos llegado con lo más importante de la información. Les recuerdo que estamos en redes sociales, ¿eh? En mi página personal de Slips Pérez Rodríguez, la página de Ahora Noticias Radio. Ahí estamos permanentemente compartiendo información. Cuídense mucho, que Dios los bendiga. Nos escuchamos el próximo lunes, Dios mediante. Y la buena noticia es que ya vamos a tener más presión de agua. No se me desesperen, tengan paciencia. Va a llegar poco a poco a medida que pasen las horas. Vamos a tener un poquito más de agua. Cuídense. A nombre de todo el equipo, Diana Arias me acompañó en los controles técnicos, Pati Contreras en la coordinación y producción. Soy Slips Pérez Rodríguez. Muy buenas tardes y buen provecho y buen fin de semana.
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1: Dios sea con nosotros hoy, mañana y siempre. Amables oyentes, reciban todos un saludo fraternal de parte de su amigo consejero social y espiritual, el profesor Cristian, para llevarles una vez más a todos sus hogares un programa más, Secretos de la Felicidad, esperando que este programa sea del agrado de todos y que algunos tengan la oportunidad de encontrar en este programa la brújula orientadora a tus inquietudes, que te señale la ruta, el camino, la senda que te permita alcanzar el éxito, la felicidad, lograr la paz que tu corazón busca intensamente y sobre todo encontrar la solución más rápida al problema que esté atormentando tu vida. No importan las tragedias vividas del ayer, no importan los traumas de la niñez, no importan la pérdida de tu autoestima, no importa el abandono de tu niño interior o situaciones pasadas que te condenan a vivir de ingratos recuerdos. Si te andan mal los negocios, si tu vida vive de fracaso en fracaso, ¿por qué sufre tantas contrariedades en tu vida? Si la buena suerte no te acompaña, no eres feliz en tu hogar, ¿por qué te lamentas del ser que tú amas no te corresponde?

0: Responde, todas estas son señas inequívocas de que tú tienes tu suerte cambiada. Salga de duda, salga de preocupación. Si tú sufres moralmente, si has trabajado mucho sin conseguir nada, si el dinero no te rinde, no te luce, no te alcanza, sientes alguna influencia extraña en tu cuerpo o en tu hogar, tienes algún familiar o pariente descarriado en los malos hábitos, es alcohólico o padece cualquier otro mal, pues no sufra más. Si la enfermedad o el mal que tú padeces es natural o si es un mal puesto, también te diré quién te hizo el mal, quién te hizo el daño, quién te hizo la maldad, para que sepas de quién cuidarte y en quién no confiar. Te mostraré la cara de la persona en una hoja en blanco, para que sepas quién fue la persona que te hizo la maldad. 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
0: Una vez más, como todos los días, vamos a pasar a la sesión de grafología a través de la radio para dar respuestas, dar contestación a las cartas que hemos recibido. Una carta de estas que les daremos lectura puede ser la tuya.

0: Y ya con el conocimiento que nos caracteriza, tenemos ya esta carta que dice lo siguiente. Dice: me dirijo a usted para darle un caluroso saludo y felicitarlo por su bonito programa. Maestro, quisiera que usted me diga de una enfermedad que está padeciendo mi esposa. La he llevado a varios lugares y no me han podido curar. Algunas personas me dicen que ella lo que tiene es algo malo. Le pido de favor que usted, con su conocimiento, me diga si su enfermedad es natural o no y dónde la puedo llevar a curar. Le escribe a usted bajo el calificativo de El Árbol Triste. Debo decirle, querido hermano, que su esposa no tiene nada de eso que usted me está comentando, nada de mal, no. Lo que ella está padeciendo es un resfriado, una enfermedad, proviene desde hace ya 2 años y 4 meses que tiene, o sea, su niño ya tiene 2 años, que se llama Juan Carlos, su hijo más pequeño. Acuérdese que cuando su esposa estaba recién aliviada de Juan Carlos, su hijo más pequeño, usted salía con frecuencia todas las noches a ingerir bebidas alcohólicas con sus amigos. Y hubo una noche que usted llegó a su casa a las 3 de la mañana. Cuando usted tocó su puerta, su esposa se levantó con su cuerpo caliente de donde estaba durmiendo, y al abrir la puerta tomó aire frío de la madrugada, y de esa fecha para acá es que ella está padeciendo de esa enfermedad. Si usted no quiere mayores consecuencias que lamentar, mi consejo es decirle que debe visitar a un médico, que aquí en este pueblo hay, y hay de los buenos y bien capacitados. Debo advertirle que cuando usted ponga un tratamiento, debe ser de un médico que sea especializado en resfriado. Gracias por su carta, que Dios cuide, dirija su destino. Tenemos otra carta en mis manos y esta dice: por medio de la presente, quiero manifestarle un saludo y desearle éxito en su labor. Maestro, mi problema es el siguiente. Tengo mi esposa, pero como usted sabe, siempre surgen problemas en el hogar y por conflictos estuvimos separados por un tiempo. Soy padre de 3 hijos a quienes amo mucho y extraño cuando estoy lejos de ellos. El problema es que me atormenta, es que tengo una duda que no me deja vivir en paz, y es la siguiente. Creo que mi hijo más pequeño, maestro, no es mío. Le pido por favor me saque de una duda, le escribe a usted el confundido. Debo decirle, querido hermano, que los 3 niños sí son de usted, engendrado por usted, y a los 3 le asiste el sagrado de llamarlo padre. El problema de su duda consiste que usted, cuando lo despidieron del trabajo, usted se sintió indignado con su patrón, y su indignación, su cólera y su ira, usted lo volcó hacia su esposa, golpeándola y dándole un maltrato físico, por lo que ella tomó la decisión de abandonar el hogar, llevándose los 2 niños más grandes a vivir a la casa de los padres de ella, que son su suegro. Y de ahí en adelante, ella se fue embarazada del niño que actualmente es el más pequeño de usted. Y usted quedó confundida con esa duda, pero en este instante, a través de este programa, ya están aliviadas sus dudas. Es cuanto le puede comentar su amigo, su consejero social y espiritual. Tenemos esta carta y dice así: el propósito de esta misiva es para saludarle, maestro, desearle felicidad. Escucho todos los días su programa. Maestro, deseo que usted me ayude en mi problema. Llevo 2 años de novio con una chica. Teníamos planes de casarnos en este mes, pero he notado un cambio en ella y me dijo que no nos casaremos para la fecha que habíamos acordado, sino que más adelante. La actitud de ella al cambiar de opinión me hace sufrir, porque yo la quiero. A veces pienso que ella tiene otro. Por favor, dígame si es que ella cambió de idea. Le escribe a usted el defraudado. Debo decirle que su novia cambió de planes. Escuche esto, porque ella hace varios años, escuche esto, varios años, que fue novia de un primo hermano de ella que se llama Luis. El primo de ella le había prometido casarse con ella. Luego la engañó y se fue a trabajar a los Estados Unidos. Pero de unos meses para acá, ellos han mantenido comunicación por teléfono. Él le dijo que regresaba en este mes de este mismo año. Y por eso ella se siente entre la espada y la pared. Encadenó esas relaciones con usted por despecho. Porque al sentirse engañada por su primo, se sintió indignada buscando en usted un refugio que sea un aliciente a su corazón. Ella a usted no lo ama, porque el hombre que ella quiere es a Luis, y es con él el que ella tiene las intenciones de casarse. Gracias por su carta, de todos modos. Trate usted de buscar una mejor opción, que a usted le espera muchas cosas buenas. Que Dios guarde, proteja, guíe su destino a la persona que me escribió, el defraudado.
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2: No olvidemos, amables oyentes, que este mundo se compone de dos clases de personas, que son los que aman y construyen y los que odian y destruyen.
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